Ellos se creían metaleros, ¿eh? Pero finalmente la historia los ha puesto como estos chicos del glam rock. Este rock liviano, pero alegre, que también disfrutamos. Pero sin duda también hay calidad musical. Y te voy a contar, y vamos a retroceder muchos años atrás, porque este programa se llama Décadas. En 1962 hay una película italiana que se llama La Escapada. Sin pena ni gloria, pasó por las salas de Europa. Pero hay un director americano que toma el guión, toma el estrés, y voy a hacer con esta otra forma de contar esta escapada. Motos Harley Davidson, cintillo al pelo, y Peter Fonda, uno de los actores en esta película que se llama Busco mi destino. En inglés originalmente era Easy Rider. La canción principal de esta película, que entre otras cosas tiene una historia salvaje, ¿eh? Son dos chicos que recorren en moto del sur al suroeste de Estados Unidos, le pasan cosas, un hippie le hace dedo, caen presos, se meten en el tráfico. Y la cosa es que un abogado, que lo saca un abogado alcohólico, se une a su viaje, ¿eh? Es el mismísimo Jack Nicholson en un pequeño papel en esta película histórica. Pasa los años 83 y hay una banda que también vino de Viña del Mar, así como vino Nazareth en 1985, también debutó en Viña Crocus. Crocus hace un cover de esa canción, de la película que te estoy hablando, de Easy Rider, la película, y la canción se llama Born to be Wild. Aquí la escuchamos, es el cover de Crocus en Décadas.

Estás escuchando Décadas y esto es una fiesta de rock en plena tarde de miércoles o también el mediodía del sábado. También enseñar online www.crecerfm.cl y escuchas ahora puntualmente el 89.9 en el espectro radial aéreo. Estamos avanzando también y después de dejar a este Crocus que hacía una reivindicación de lo que era la velocidad, pero ahora en acordes ochenteros, vamos a llegar realmente a una banda que se da el lujo de hacer un himno a su generación. ¿Qué está pasando en la historia? Apple Macintosh, fíjese, también lanza también su supercomputadora. También respecto a lo que era en ese momento la Unión Soviética. La Unión de Repúblicas Socialistas Soviéticas se opone a los Juegos Olímpicos de Los Ángeles. No manda a su generación y obliga a todos los países del bloque este, por así decirlo, a no participar. Hay un castigo ahí al respecto. Bueno, el mundo hasta el día de hoy vive muy separado. MTV, ¿qué pasaba con MTV? Pleno auge. En el cine, bueno, Karate Kid, Dirty Dancing, Casa Fantasmas. Esas son las películas que encierran este contexto. Y ahí aparecen, bueno, dicen Twisted Sister, we are gonna take it, ¿eh? Tenemos un coro muy famoso en español, pero escuchémosla en inglés, muy fuerte, aquí en Décadas.

Estás escuchando décadas, la historia que cuentan las canciones. Rememoramos también las modas, cómo era también esas épocas que estamos escuchando. Hay roturas de la ropa interior, sí, se ocupa de repente una polera con un hoyito, así que esto no es nada muy nuevo. También son combinados con chaquetas de cuero, sí, vuelve a chaquetas de cuero, los polerones, las polainas, la laca para el cabello, como el fijador. Porque también estaba de moda el New Wave, estaban los Duran Duran, estaban los Men at Work, los herederos de David Bowie también ponían su lugar. Pero este puntualmente, este es un viaje de rockeros, ¿eh? De chicos que tocaban con sus cadenas de fierro, ¿eh? Colgando los bolsillos también. Y bueno, puntualmente quiero avanzar hasta algo casi más contemporáneo. Ellos son Guns N' Roses y tienen una canción. Puntualmente hay una película que se llama Terminator, El Juicio Final. Sí, la película de Arnold Schwarzenegger, donde él protege a Sarah Connor. Esa es una madre que protege a un hijo que en el futuro no puede no nacer. Y la lucha de las máquinas es que John Connor no logre vivir. En una etapa del asunto, bueno, el niño sí ya está crecidito, Sarah lo protege, y al revés, a quien la quería matar en la primera parte, ahora es su protector. Entonces, en una de esas, el chico con el actor, con Terminator, digamos, con el personaje, entran en un galpón huyendo de quienes lo querían matar. Y entran puntualmente y suenan distintas canciones. Bueno, puntualmente la canción de la escena no es esta. Arnold Schwarzenegger la quería, pero dice muy bien, ¿eh? Le dice, bienvenido a la jungla. Esto es realmente la verdadera vida. Lo canta muy bien en rock. Welcome to the jungle aquí en décadas.

Cuando alguien comete un error en la literatura, se llama fe de erratas. Este programa tiene una fe de erratas. Usted acaba de escuchar Bon Jovi. Sí, eso no era Guns N' Roses. Y Bon Jovi, para dejar las cosas bien puestas a su lugar, era un chico que hacía melodía también y tuvo millones de discos. Puntualmente, bueno, más de 130 millones de discos, ¿eh? 2.800 conciertos este chico. Así que no era para saltárselo así nomás. Está en la fama del rock and roll y también está en este listado. Fue la penúltima estación. Y ahora te invito a que avancemos a lo que venía. Puntualmente, aparte, yo no te voy a contar nada más de la historia que escuchaste de Terminator, pero sí te puedo contar que con la perestroika y con la abertura del muro, ya no fue tan necesario armarse hasta los dientes con los misiles. Hubo una baja en la construcción de misiles nucleares. Habían como especie de vientos de paz. Sin embargo, el mundo seguía muy movedizo. Bueno, y al ritmo del rock también, voy a decirte que esto es ya la última estación de este viaje que hemos denominado el playlist del glam rock aquí en Décadas. Hemos hablado de historia, hemos hablado de bandas, de cine y también grandes covers, como escuchamos también a Crocus sorprendiéndonos. Quedémonos así y ahora sí escuchamos, ¿ah? Bienvenidos a la jungla. Welcome to the jungle, Guns N' Roses. A la vuelta nos despedimos. Mantente aquí siempre, Décadas.

0: Aquí hemos llegado ya a la última estación, ¿eh? Estamos contigo contentos. Fueron 11 canciones. Pasamos ya más de 20 años de recorrido cuando terminaban los últimos aires de Vietnam hasta este cambio total de destruir esto o bajar la cantidad de misiles. Todo el mundo cambia. Nosotros también hemos cambiado a través de la historia. Quizás tenemos algunas canas, pero otros también están a veces escuchando por primera vez el rock. Esto es transgeneracional. Los jóvenes que están también aprendiendo y escuchando también este ritmo de esta música que no muere, que vive en todos los corazones. Que viva el rock. Te invitamos a seguir en la compañía, en la programación de Radio Crecer FM 89.9. En este programa que hacemos completamente en vivo y en directo, siendo las 20 horas con 25 minutos un miércoles, también pueden ser, sí, las 13 horas con 5 minutos del día sábado. Así que aquí estamos y mantente siempre en Crecer FM. Chao, chao. Hasta la próxima.
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1: Las 21 horas y 16 minutos.

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1: Las 22 horas y 26 minutos.

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1: Son las 0 horas y 19 minutos.

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1: Es la 1 de la madrugada y 29 minutos.

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1: Son las 2 de la madrugada y 40 minutos.

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1: Son las 3 de la madrugada y 47 minutos.

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1: Son las 4 de la madrugada y 57 minutos.

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1: Son las 6 de la mañana y 39 minutos.

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1: Son las 6 de la mañana y 51 minutos.

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1: Son las 7 de la mañana y 29 minutos.

0: 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Bienvenidos.
1: Hola, hola amigos, ¿qué tal? Tengan todos ustedes muy, pero muy buenos días. Bienvenidas y también bienvenidos a este despertador. Lluvioso despertador, ¿eh? 7:33 AM, le reitero, el más 569-424-55263, nuestro WhatsApp, más 569-424-55263, y nuestro teléfono, el 44292-9745, ¿eh?

Bueno, contarles, amigo, que hoy día, 27 de agosto, se celebran las Mónica. Así que para ellas, nuestro saludo, ¿no? Muchas Mónica, ¿eh? ¿Cierto? Mónica Virchi, por ejemplo. Nuestro saludo, ¿no? Bien, también contarle el tiempo, ¿cómo está el tiempo? Hoy día tenemos solamente 5 grados como mínima y una máxima que va a llegar tan solo a los 14 grados. Con algunas lluvias en la mañana y principalmente nublado y fresco por la tarde. Así que hoy día no tendremos más de 14 grados como máxima. Para mañana viernes 28 tendremos una mínima de 4 y con una máxima de 16 grados, principalmente nublado y fresco, con algunas lluvias por la tarde. En tanto, el sábado 29, 3 como mínima, mira, 18 como máxima, principalmente nublado y con probabilidad de algunas lluvias por la tarde. Y el día domingo, 30, 6 la mínima, 18 la máxima y con mucha nubosidad. Bueno, y para terminar agosto, amigos míos, el lunes 31, 5 como mínima, 21 como máxima, parcialmente despejado con algunos chubascos por la tarde. Se nos va agosto. Bueno, y en el plano regional, Valparaíso, Viña del Mar tendrá una máxima hoy día de tan solo 15 grados, nublado por la mañana, nublado y ocasionalmente con nubosidad parcial por la tarde, y por la noche nublado y con nubosidad parcial Viña Valparaíso. Serena Coquimbo, en tanto, hoy día tendrá una máxima de 16 grados, por la mañana nublado, nubosidad parcial por la tarde y nubosidad parcial también por la noche. Y nuestra querida capital, la máxima para hoy día 16 grados, nublado y neblina, variando a nublado durante la mañana, por la tarde nublado y chubascos aislados, ¿no? Y por la noche completamente nublado Santiago de Chile. Qué bien, ya 7:36 minutos. Vamos a la música y luego informaciones acá en El Despertador de Crecer.

Qué bien, ya 7:40. Oiga, tenemos, fíjate, ministra del Deporte, es récord nacional de lanzamiento de jabalina. Ella se llama María Paz Río y es la nueva subsecretaria del Deporte. Asumirá sus funciones a partir de este día jueves. Qué bien, Bueno, el presidente de la República, don José Antonio Kast, ha designado durante ayer miércoles a María Paz Río Lama como la nueva subsecretaria del Deporte tras la salida del cargo de Andrés Otero. Todo esto en medio de esta polémica de la renuncia de Natalia Ducoa. Otero dio un paso al costado como uno de los afectados por la renuncia de Ducoa a esta cartera y Ríos asumirá este día jueves sus nuevas labores. Bueno, ¿qué podemos decir de ella? Fíjate que esta nueva autoridad fue deportista de alto rendimiento como atleta y posee experiencia en la aplicación de las leyes número 19.903 y 20.933. Y también la 21.595 y también ha trabajado en materia de prevención de lavado de activos y financiamiento del terrorismo, propiedad intelectual y también derecho corporativo. ¿Qué te parece? También posee estudios de inteligencia artificial generativa y aplicada al ámbito legal, entre otras cosas. Así que ya tenemos entonces hoy día, a partir del día, subsecretaria de Deporte y es María Paz Río, la nueva que se hace cargo de esta cartera.

Qué bien, 7 ya con 45 minutos. Les cuento que luego de más de 10 meses de investigación y tras un operativo desarrollado en diversas comunas de la región metropolitana, durante ayer miércoles se logró la detención de un joven de 19 años acusado de lanzar bombas Molotov en el Instituto Nacional Barros Arana y también de vandalizar el vehículo del rector del recinto. Según detalló Carabinero, los hechos ocurrieron en octubre del año pasado cuando un grupo de encapuchados salió del establecimiento y atacó con diversos artefactos incendiarios a funcionarios policiales que se encontraban en las inmediaciones. Luego causaron daños en el automóvil rector del liceo que incluyeron rayado y destrucción de los vidrios. Bueno, después de una extensa indagatoria se identificó a uno de estos presuntos autores de este ataque, quien fue aprehendido la jornada de ayer, digo, por el personal del OS9 de Carabinero y corresponde a este universitario que el año pasado era alumno del cuarto medio del establecimiento educacional. ¿Qué le parece? Bueno, pasó durante el día de ayer a control de detención y quedó con arresto nocturno y medidas de arraigo y también prohibición de acercarse al Instituto Nacional Barros Arana.

la mañana te acompaña Patricio Godoy también. Contarte que hoy día a partir de las 10:30 tendremos entrevista con la seremi de gobierno de Valparaíso, Rosario Pérez Izquierdo. No te lo pierdas, temas importantes para conversar sobre la región, ¿eh? Escuchamos a Boston acá en Crecer.

Bueno, ya 7:52 minutos se nos viene el horario de verano, ¿ah? ¿Qué pasó? Simplemente que el próximo sábado 5 de septiembre tendrá lugar el segundo cambio de hora de este 2026, el cual nos va a permitir pasar al horario de verano y en la práctica implica que los relojes se van a adelantar en 60 minutos. Así que cuando sean las 23:59 horas del próximo sábado 5 de septiembre y estén por llegar a las 0 horas los chilenos, vamos a tener que ajustar la aguja más corta del reloj a la 1 de la madrugada del domingo 6, ¿eh? Bueno, esta medida se aplicará en casi la totalidad de nuestro país, aunque no de la misma forma en todas partes. Mientras que Rapa Nui lo hace 2 horas antes que la hora continental, las regiones de Aysén y Magallanes no tienen cambio de hora. Bueno, controversia respecto a este cambio de hora. Algunos les gusta, a otros no les gusta, pero en definitiva, amigos míos, el próximo 5 de septiembre a adelantar el reloj en una hora cuando sea las 23:59 minutos.

0: Bien, bien, ya 7:56. Vamos a ir a una brevísima pausa y luego volvemos con buena música, compañía e información acá en El Despertador. ¿De qué es eso? Vamos y volvemos.
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Bueno, ya 8:04, le cuento que me han tomado detenido, fíjate, a este hombre de 53 años que fue quien atropelló a Paz Ramírez y se dio la fuga durante el fin de semana. 53 años tiene y fue ubicado junto al vehículo que habría participado en este fatal accidente ocurrido en Providencia. Y bueno, después de varios días de intensa diligencia, Carabineros detuvo a este hombre acusado de 53 años por conducir este vehículo que atropelló y también provocó la muerte de la cineasta y productora audiovisual Paz Ramírez, de 39 años en la comuna de Providencia. El sospechoso es un ciudadano chileno de 53 años, quien fue localizado durante este miércoles en un edificio de Santiago Centro. En el mismo inmueble fue encontrado también el automóvil que habría participado de este fatal atropello. La captura marca además un giro respecto a las primeras informaciones conocidas durante la investigación, luego de que inicialmente se apuntara a otro automóvil asociado a un ciudadano venezolano. La Fiscalía y Carabineros descartaron que ese fuera el vehículo involucrado y las nuevas diligencias permitieron llegar hasta el actual imputado. Fíjate que una de las claves fueron las cámaras de seguridad, también los testimonios y las piezas del vehículo que quedaron en el lugar del accidente. Sobre esto, el teniente coronel Mario Ugarte de la CIA de Santiago explicó que los investigadores lograron posicionar el automóvil en Santiago Centro mediante rastros, huellas e indicios, además del análisis de cámara y también declaraciones de los testigos. Otro de los antecedentes revelados por la policía tiene relación con el historial de este sospechoso. Carabineros confirmó que el hombre de 53 años registra un antecedente antiguo por conducción en estado de ebriedad. Al momento de ser detenido, el sujeto no habría opuesto resistencia y se encontraba colaborando con las diligencias. 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

8:14. Fíjate que en la región de Los Lagos, un brote habría iniciado en un colegio y confirman 203 casos de influenza y suspenden clase en Agualaigua. Fíjate que este brote de influenza tipo B, que inició a mediados de agosto y deja hasta ahora 203 casos confirmados en Agualaigua, sí, derivó en la suspensión de clases de todos los establecimientos del DAEM de esa comuna. Esto hasta el 1 de septiembre como medida preventiva. En la reciente semana, entre el 17 y 23 de agosto, las consultas por causa respiratoria en el CEFAN de Río Negro alcanzaron un 46% del total, convirtiéndose en el punto más alto de ello durante este año. Se trataría de una consecuencia de este brote de influenza que está afectando principalmente a la población de entre 10 y 65 años, según identificaron desde la Seremi de Salud de Los Lagos. Se sospecha que esta incidencia médica habría comenzado en la escuela Antupirén de Hualaigüe, donde se detectaron los primeros casos. No obstante, fíjate que la autoridad no descarta que otros y eventuales escenarios hayan podido también influir en esto. Y en ese contexto, desde la Seremi instruyeron la suspensión de clases y de desarrollo de eventos. Esto último, por lo menos durante 14 días, con el objetivo de poder cortar esta línea de contagio. También señalar que ante esto, el Seremi de Salud, Alex Oyarzo, junto con descartar que esto implique alerta sanitaria, aseguró que cuentan con los insumos necesarios para poder tratar este brote de influenza. A vacunarse, Bueno, la insistencia respecto a esta vacunación es importantísima. Así que, y de hecho, fíjate que tengo entendido que acá en Aconcagua estamos bajo la cantidad que debiera estar vacunada contra la influenza. Así que, si usted no lo ha hecho, vaya, vacúnese. Escuchamos a Queen, acá en Crecer.

0: Qué bien, ya. 8:25. Oye, sobre este caso del hospital psiquiátrico de Félix Pirel de la comuna de Putaendo, fíjate que la Corte Suprema falló en contra de ellos, ¿ah? ¿Eh? Esto para ratificar esta condena por acoso laboral que afectó a esta enfermera y también es funcionaria del recinto. La demandante se desempeñaba bajo la modalidad de contrato a prueba. Esto lo hacía por 4 meses y el que no se renovó en base a criterios de desempeño, ¿ah? ¿Eh? Pero, sin embargo, fíjate que se acreditó que la profesional fue víctima de un trato hostil y que sus calificaciones fueron modificadas repentinamente. ¿Eh? Se ordenó reincorporarla por parte de la demandante y logró sustituir la medida por el pago de esta indemnización inicial por un monto de 23.650.000 pesos. ¿Eh? El presidente de la Final Nacional de Valparaíso, Daniel Barch, señaló que hubo un incumplimiento en dicho pago, por lo que la justicia obligó a reliquidar este monto incorporando los recargos y una multa, lo que elevó la deuda a más de 24 millones de pesos. El dirigente también enfatizó que ejerció la jefatura directa de la denunciante, permanece en su puesto y la sentencia no se pronunció al respecto, ¿eh? El abogado Christian Becker, especialista en derecho laboral, señaló que son pocos comunes los despidos fundados en acusaciones de acoso laboral, especialmente en instituciones del tamaño del hospital psiquiátrico de la comuna de Putaendo.
1: En grandes empresas, para ellos simplemente representa una pequeña suma en la glosa de gastos. Entonces optan por no cumplir, porque al final la sanción para ellos es más conveniente que simplemente cambiar la cultura, especialmente los mandos medios, para que respeten los derechos fundamentales de sus trabajadores. Entonces hay un cambio cultural que es necesario y que va más allá de la intención legislativa.
0: En tanto, fíjese que Radio Bio Bio consultó al respecto tanto al Hospital Psiquiátrico Félix Pirel de Putaendo como también al Servicio de Salud Aconcagua. Ambos señalaron que institucionalmente no se refieren a sentencias judiciales, pero que se dará cumplimiento a lo estipulado por el tribunal, me parece. Mira qué bien. Luego, 9:00 a.m, Patricio Godoy Rosa te acompaña acá en Crecer, hoy día. A las 10:30 horas vamos a tener entrevista con la seremi de Gobierno de Valparaíso, Rosario Pérez Izquierdo, para que no te la pierdas, temas importantísimos a tratar de la región de Valparaíso.

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0: Bien, bien, ya 8:38, gobierno se contradice por esta situación de esta nueva cárcel para Valparaíso. Bueno, a Raúl la anunció, pero ahora se descartó. Definitivamente. Fíjese que, pese a que el gobierno había adelantado que la región de Valparaíso estaba contemplada dentro del Plan Nacional de Expansión Penitenciaria, que considera la creación de 20.000 nuevas plazas y también la eventual construcción de un nuevo recinto penal en la zona, ahora el Ejecutivo descartó que exista una definición para instalar una nueva cárcel moderna y de alta seguridad en la región. La delegación presidencial regional indicó que la alternativa se había evaluado en los Andes, no prosperó y que tampoco existe actualmente una opción concreta en San Antonio u otra comuna de la región. El delegado Manuel Millón explicó que si bien la necesidad de ampliar la capacidad penitenciaria es prioritaria, actualmente no se encuentra dentro de las urgencias del gobierno, debido a que existen otras necesidades penitenciarias a nivel nacional. También señaló que en el fondo hay otras urgencias en el país, en recintos penales y, por tanto, la región en sí misma que requiere una nueva cárcel porque tenemos sobrepoblación penal no está dentro de las urgencias. Es prioritaria, pero no urgente y no tiene terreno definido porque en su minuto se había evaluado con el ministro, aseguró. Bueno. Contradicciones en el gobierno. Vamos a la música mejor acá en Crecerá.
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8:47. Le cuento que el Consejo Municipal de San Felipe aprobó, fíjese, por unanimidad, la realización de una auditoría externa financiera y de contrato correspondientes al periodo 2025. ¿Eh? Está bien, ¿cierto? Bueno, la decisión fue adoptada en la sesión del martes 25 de agosto y va a permitir avanzar ahora en la licitación y también contratación de una empresa que realice esta revisión independiente. A la alcaldesa Carmen Castillo señaló que el municipio cuenta con los recursos para llevar adelante este proceso, mientras que el concejal Basilio Muena destacó que la propuesta fue trabajada durante 2025 en la Comisión del Régimen Interno, instancia que él presida. Bueno, el señor Muena también explicó que el objetivo de la auditoría, es mejorar procesos, también detectar eventuales situaciones que deban ser corregidas y también adoptar las acciones correspondientes si existen antecedentes que lo justifiquen. ¿Eh? Para este año también señala que el municipio contempla un presupuesto de 100 millones de pesos para la realización de la auditoría. Desde la municipalidad también señalaron que esta revisión externa será complementaria al trabajo que desarrolla la Dirección de Control Municipal y que sus resultados van a permitir contar con una evaluación independiente de la gestión financiera administrativa y, por supuesto, contractual entre el 2021 y también el 2022, para que quede claro. ¿Ah? Así que... auditoría, ¿no? Ya, 8:48.

0: Bien, bien, amigo, ya es 8:58, nos tenemos que ir, ¿eh? Quédate junto a nosotros, llega Pato Godoy, te acompaña hasta el mediodía. Recordarte que a partir de las 10:30 hoy día tenemos entrevista con Rosario Pérez Izquierdo y ya en la Seremi de Gobierno de Valparaíso, ¿eh? Para conversar temas de la región importantes para que tú estés al tanto de lo que sucede. Y a las 11 horas, fíjate, tendremos entrevista con Cristian Silva Salinas, propietario de Farmacia Boulevard, que está ubicada en Comercio 478B, un nuevo emprendimiento acá en Putaendo. Así que interesante entrevista durante esta mañana. Nos encontramos mañana a partir de las 7:30 en otro despertador, si así Dios lo quiere. Que tengas excelente día. Chao, chao.
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4: ¿Qué tal? ¿Cómo están? Muy buenos días, un gusto saludarles como siempre en este horario. Hasta las 12 horas le acompañamos con Tu Día en la Mañana, día jueves 27 de agosto de este 2026. Algo más de precipitaciones hemos tenido en el Valle de Aconcagua durante la noche, madrugada del día de hoy. Se espera que hoy lleguen más precipitaciones a las provincias de San Felipe y los Andes. La máxima de hoy se espera en 16 grados, según anuncia la Dirección Meteorológica de Chile. Estaremos revisando también al final de nuestro programa el informe del tiempo, como es habitual, a través del 89.9. Nos quedamos con la música, luego retornamos para comenzar a revisar las informaciones más importantes del día.

Y comenzamos de inmediato a revisar las noticias más importantes de esta jornada de día jueves. Tragedia en Nepal, elevan a 160 los fallecidos. Equipos de rescate se movilizaron el jueves para encontrar a cientos de desaparecidos en la frontera entre Nepal y el Tíbet tras las inundaciones repentinas y deslizamientos de tierra que han causado al menos 160 muertos. Muchos de los desaparecidos son turistas extranjeros, señalaron las autoridades sobre el desastre que arrasó aldeas enteras. Se espera que la cifra de fallecidos aumente. Vi cómo las aguas se llevaban por delante 8 o 9 camiones, además de casas y personas, contó Suman Chalice, un profesor de 34 años. Fue absolutamente desgarrador. Fui testigo de una devastación de tal magnitud que nunca había visto nada igual, añadió. Un video de vigilancia grabado en el lado chino de la frontera muestra una furiosa avalancha de lodo y escombros estrellándose contra un edificio de varios pisos el miércoles por la mañana. El deslave lo envuelve mientras decenas de personas corren por sus vidas río abajo. Medios estatales chinos informaron más temprano de numerosas víctimas tras la catástrofe y después dieron un balance preliminar de 3 muertos y 265 desaparecidos. La policía de Nepal informó que recuperó 157 cuerpos mientras los rescatistas intentan encontrar sobrevivientes en una zona montañosa y de difícil acceso en las estribaciones del Himalaya. La cadena estatal china de televisión indicó que los datos de las víctimas aún están en proceso de verificación. Una triste noticia, sin duda, a nivel internacional y seguramente, claro, seguirán aumentando las víctimas fatales producto de este aluvión. Las escenas son impactantes, las imágenes que se han podido ver a través de redes sociales y en los distintos noticiarios. Nos quedamos con la música a esta hora de la mañana. Luego retornamos para seguir revisando más informaciones.

Y continuamos revisando más noticias. Matei apunta a casa por caso Cerimedo y debate por bots. No le creí nada y sigo no creyéndole nada, dice Matei. Evelyn Matei emplazó directamente al presidente José Antonio Kast al recordar la conversación que ambos sostuvieron durante la campaña presidencial cuando ella denunció una operación sistémica de bots y trolls destinada a debilitar su candidatura. En entrevista con el tema del día de Bio Bio Chile y las plataformas de esta cadena, la ex candidata afirmó que Kast negó reiteradamente cualquier relación con esas campañas digitales. Me lo dijo varias veces en mi cara, mirándome a los ojos, que no tenía nada que ver con esas campañas, aseguró Matei. Consultado directamente sobre si creyó en la explicación entregada por el entonces candidato presidencial, respondió: no le creí nada y sigo no creyéndole nada. Las declaraciones se producen luego de la detención en Bolivia del consultor político argentino Fernando Cerimedo, investigado como presunto autor intelectual del ataque armado contra su expareja. En allanamientos relacionados con otras indagatorias, la Fiscalía Boliviana informó que encontró dinero, documentos y equipos que formarían parte de una supuesta mini granja de bots. El caso reactivó en Chile las preguntas sobre el uso de cuentas coordinadas para intervenir en campañas políticas y amplificar ataques contra determinadas figuras públicas. Nos quedamos con más música hasta hora de la mañana, luego seguimos revisando más informaciones.

Y continuamos revisando más informaciones. Familias cercanos inician campaña para repatriar cuerpo de bailarina chilena fallecida en Brasil. Silvia Gabriela Gatica Pérez falleció el pasado jueves en un hotel del barrio de Río Vermelho, esto en Salvador de Bahía, en Brasil. La chilena de 32 años había viajado a aquella ciudad para participar en el Fit Dance Con 2026, una de las mayores convenciones de danza del mundo. Sin embargo, todo terminó de la peor manera tras ser encontrada sin vida en su habitación solo unas horas después de su arribo. Por esta tragedia, la familia y amigos de Silvia buscan repatriar su cuerpo desde Brasil lo antes posible y a través de redes sociales realizan una campaña para recaudar fondos. Hoy más que nunca, su familia necesita de nuestra solidaridad para poder cubrir los gastos de su despedida y darle el adiós que se merece, se indica a través de un afiche en el cual se señala que cada aporte es importante. Seguimos revisando música a esta hora de la mañana, luego más informaciones.

Y continuamos revisando música, noticias a esta hora de la mañana. Estaremos luego revisando, son las 9:55, 9:55. Y vamos con otras informaciones también de interés en lo que dice relación a lo que está pasando en Nepal. Hablábamos de 160 muertos al inicio de nuestro programa el día de hoy, pero eso ya ha aumentado porque suben a 362 los muertos tras masiva riada en Nepal, mientras 445 personas han sido rescatadas con vida, señala la noticia de esta mañana. Las autoridades de Nepal elevaron en su última actualización a 359 los fallecidos por la masiva riada que impactó el distrito de Rasuwa, el norte del país, en la frontera con la región autónoma del Tíbet. Sumando los 13 fallecidos confirmados en China, la cifra de víctimas fatales asciende a 362. Se trata del último balance difundido por la policía nepalí en la plataforma X, en el que se añade que 63 personas se encuentran recibiendo tratamiento en varios hospitales, de Katmandú. Un portavoz de la policía nepalí de Katmandú, en este caso, confirmó a EFE que las autoridades han rescatado con vida a 445 personas en las últimas horas, entre ellas 27 extranjeros. Según el último balance de la Junta de Turismo de Nepal, al menos 644 turistas registrados en la zona del desastre siguen desaparecidos, de los cuales 127 son de nacionalidad nepalí, 517 extranjeros principalmente de la India, 178 Estados Unidos, 65, Ucrania 53, Malasia 51 y Australia 35. El portavoz del Ministerio de Exteriores chino, Lin Jian, afirmó este jueves que Nepal les ha notificado de la desaparición de cerca de 100 de sus nacionales en la zona del desastre, aunque el documento preliminar de Katmandú no los ha registrado hasta el momento, según dan a conocer en este caso las autoridades respecto a esta situación. Una situación sin duda lamentable en este caso en Nepal y que ha dejado una cantidad importante de víctimas fatales. Bien, nos quedamos con más música a esta hora de la mañana. Luego estaremos conversando con la Seremi de Gobierno respecto a distintos temas de interés, por supuesto, que estaremos comentando durante esta jornada. La música, luego más noticias.

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0: Continuamos revisando más noticias e informaciones a esta hora de la mañana. Estamos sonando, pero FM Stereo. 10:15 de esta mañana de día jueves ya. Viernes chico, dicen muchos, el día de hoy. Estaremos con la Seremi de Gobierno en un ratito más, Rosario Pérez, comentando distintos temas de interés, que nos interesa también saber de lo que está pasando en la región. Pero tenemos más noticias también que comentar y vamos a estar revisando todas las noticias más importantes ocurridas en el Valle de Aconcagua, en Chile y el mundo. 10:15, nos vamos a la música, luego revisamos más informaciones de interés.
1: Gente, ¿verdad?

0: Bien, encontramos revisando noticias, informaciones a esta hora de la mañana. Son las 10 ya con 31 minutos. Jornada de este día, jueves, a través de la 89.9 del dial. Ya a esta hora de la mañana vamos a tomar contacto con la Seremi de Gobierno de la región de Valparaíso, Rosario Pérez, a quien saludamos. ¿Qué tal, Seremi? ¿Cómo está? Muy buenos días, un gusto saludarles. Por acá, Patricio Godoy, a través de Crecer FM.
1: Hola, Patricio, ¿cómo estás? Muy buenos días. Muchas gracias por este contacto.
0: Bien, pues hay varios temas que queremos conocer el día de hoy, Seremi. Bueno, lluvias que han sido intermitentes durante estos días, pero tuvimos una gran nevazón, una gran lluvia. Pero vamos a comenzar por el principio, como diría un gran filósofo. Vamos a comenzar de inmediato con el tema de la ley de escuelas protegidas, esta nueva ley que busca fortalecer la seguridad y la convivencia en los establecimientos educacionales del país, que trajo polémica en algún momento, pero que también ha tenido, en este caso, quienes han apoyado esta importante iniciativa.
1: Así es, Patricio. Justamente recordemos que hace unos meses atrás, cuando iniciamos el gobierno del presidente José Antonio Kast, recibimos una gran cantidad de amenazas al interior de los colegios sobre hechos de violencia que saltaron las alertas e hicieron que el gobierno presentara un proyecto de ley para justamente resguardar estos lugares. Sabemos que para las familias es importante dejar las escuelas, los colegios, los establecimientos educacionales que sean lugares seguros, y es para eso que esta nueva ley de escuelas protegidas, que fue aprobada en tiempo récord con un apoyo transversal de la gran mayoría de los parlamentarios, permite hoy día contar con una legislación que protege no solamente a los alumnos, sino que a todos quienes trabajan al interior de los establecimientos, docentes, administrativos, etcétera, y eleva a aquellas personas que cometan delitos al interior de los colegios, y también establece ciertos protocolos para que los sostenedores puedan tener un protocolo de seguridad al interior de los establecimientos educacionales.
0: ¿Ha podido usted ver este tema con los establecimientos educacionales, con los sostenedores, en este caso, ver cómo se está implementando esta nueva ley?
1: Justamente junto al Seremi de Educación hemos estado trabajando con los directores de los distintos establecimientos de la región para que cada uno de ellos pueda establecer sus protocolos y conversarlos con la comunidad educativa. Aquí también los padres y apoderados cumplen un rol importante, porque también tienen que responder frente a estos episodios de violencia al interior de los colegios o estas amenazas que realicen algunos alumnos estudiantes, y es por eso que estas reglas que se van a establecer, esta bajada a esta nueva legislación, tiene que estar conversada y socializada con los docentes, con los estudiantes y por supuesto con sus familias. Así que todavía queda mucho por hacer, por trabajar, pero lo importante y lo positivo es que tenemos hoy día una nueva legislación que apunta justamente a entregar mayores facultades a los establecimientos para proteger y hacer que las salas de clases sean lugares seguros. Sin seguridad no hay posibilidad de aprendizaje.
0: Bueno, además, en un momento que hubo bastantes problemas, conflictos, la muerte de un auxiliar, en este caso de un colegio en Calama, posteriormente en Santiago, en el sur también se registraron algunos episodios de violencia escolar, y eso motivó también a que se apurara con la tramitación de esta ley, sin duda importante también, a pesar de que tiene algunas críticas. Pero pasamos del tema de la ley de escuelas protegidas a este bono de recuperación por lluvias. Se ha anunciado lluvia durante esta semana, ha sido intermitente, pero cuando se inició el tema de este frente climático que azotó la zona central, después el norte de nuestro país, dejó varios estragos. ¿Qué pasa con aquello? Comenzó ya el segundo pago para 6.500 hogares afectados en la región de Valparaíso, Seremi.
1: Justamente hemos tenido un pago bastante exitoso de este bono de recuperación, que es una ayuda concreta, directa a las familias que han tenido algún daño en su vivienda durante los temporales del mes de julio. Se levantaron allí más de 10.000 fichas FIDE, que es ficha básica de emergencia, en las 38 comunas de nuestra región, y que permitió llegar de manera rápida y oportuna con esta ayuda que ofreció el presidente José Antonio Kast desde un comienzo de los temporales, y que permite entregar en cuatro tramos ayuda diferenciada de acuerdo a la cantidad, al daño de cada vivienda, desde los 375 mil pesos hasta 1.500.000 mil, dependiendo del daño. Y este bono ha sido entregado, como te decía, en transferencias directas en las cuentas RUT. Ya hemos entregado la gran mayoría de ellos, se comenzaron a pagar desde el 31 de julio, el 14 de agosto hubo otro pago y ya estamos comenzando a terminar este pago para ir en ayuda de todas las familias que fueron afectadas. Así que ha sido muy bien evaluado, hemos visitado algunas de estas familias que han recibido esta ayuda y se agradece porque han podido levantar, han podido arreglar, comprar materiales de la construcción para habitar nuevamente sus viviendas después del paso de este frente climático.
0: Ahora, esto del mes de julio, porque hubo un frente climático que bastante fuerte, digamos, que dejó bastantes estragos, familias damnificadas, pérdida de casas en su totalidad en algunos casos, pero ha seguido lloviendo, se ha soportado de mejor manera, no ha tenido en este caso, o no ha tenido que recurrir a este bono más familias que estos 6.500 hogares ya afectados en la región.
1: No, afortunadamente las otras precipitaciones que han caído en la región han sido de menor intensidad, por tanto no se ha justificado esta ayuda. De todas maneras, recordemos que el presidente también dispuso el 2% de emergencia, que fueron más de 2.000 millones de pesos que se distribuyeron de manera a través de el COGRID, fueron aprobados esos dineros para ir en ayuda de todos los municipios que fueron afectados, el despeje de calles, las rutas, y el arriendo de maquinaria fundamental, así es que fueron varias las ayudas que el gobierno destinó de manera rápida y eficiente. Recordemos, a solo pocos días de la emergencia ya se estaban distribuyendo, depositando los bonos de recuperación, dineros para ir en ayuda de los municipios y también de la emergencia agrícola que también afectó nuestra región. Se destinó ahí una ayuda importante a los productores, a las zonas rurales, para poder levantar aquellos, sabemos que son muchos productores que fueron afectados y que es parte de su, claro, su producción fue afectada, así que también allí tuvieron su ayuda.
0: Bueno, la lluvia no solamente, no solamente fue la lluvia, sino que también el tema de la nieve en la alta cordillera, más de 30 días cerrado el paso fronterizo Los Libertadores, se reabrió recién la semana pasada de manera gradual. ¿Cómo, en este caso, evalúa esta reapertura que se realizó del principal paso terrestre en nuestro país?
1: Lo que ocurre es que ahí desde la delegación de los Andes está permanentemente en contacto con el cruce y están evaluando permanentemente la situación. Recordemos que no solamente es por la nieve, sino que también por el viento blanco, que las condiciones climáticas dificultan el manejo en esa zona y es por eso que se tienen que tomar las medidas de resguardo para asegurar, por supuesto, el bienestar de los camiones que circulan y la seguridad de quienes circulan por ese sector. No solamente tenemos que asegurar la conectividad, sino que también evaluar los riesgos de posibles accidentes. Así que se está evaluando permanentemente, el llamado es a informarse a través de los canales pertinentes para evitar estas subidas y quedar todo el cielo.
0: Claro, quedar atrapados en la alta cordillera siempre es complejo, tratar de dar prioridad en este caso al tema del transporte. Mucha gente le gusta ir a ver la nieve, le gusta ir con sus hijos a ver la nieve, pero es peligroso, además que se provoca algún tipo de dificultad. Pasamos por último al tema de lo que es la seguridad pública, un tema importante y una reforma constitucional, un proyecto que propone 8 modificaciones constitucionales para enfrentar el crimen organizado y terrorismo, sus principales medidas en este caso, Seremi.
1: Bueno, la seguridad sigue siendo nuestra prioridad como gobierno y es por eso que el presidente José Antonio Kast presentó una agenda de seguridad contra el crimen organizado y el terrorismo que está actualmente en el Congreso y que tiene 3 ejes principales. Primero, la prevención, la recuperación del control territorial y el fortalecimiento institucional, con áreas prioritarias como la gestión policial, la seguridad, el control fronterizo, la seguridad penitenciaria, la recuperación de los barrios, y todo va y apunta a recuperar el control, sobre todo al interior de las cárceles. Hoy día justamente estuvimos en la cárcel de Quillota haciendo un recorrido, porque ya tenemos en nuestra legislación una nueva ley que sanciona el delito de antipelotazos. Quienes arrojen a cualquier objeto al interior de la cárcel se arriesgan a tener 3 años de presidio para poder castigar y elevar las sanciones para quienes cometan este tipo de ilícitos. Son todas medidas que apuntan justamente al combate, a entregar mayores herramientas al Estado para poder perseguir al crimen organizado, que sabemos que cada vez más se moderniza, y es por eso que el Estado tiene que ir un paso hacia adelante, y en ese sentido, por eso es necesario modificar cierta legislación para poder entregar mejores herramientas no solamente al Estado, sino que también a las policías, gendarmería, para que puedan perseguir y combatir el crimen, que cada vez está más organizado, y sabemos que se requiere de nuevas técnicas para poder poder estar un paso hacia adelante. Así que estamos trabajando en ello, esperamos que esta nueva legislación, este nuevo paquete de medidas, sea aprobado en el Congreso por un apoyo transversal, porque donde no podemos tener diferencias, podemos tener ciertas matices, ideas distintas que se traduzcan en un debate legislativo, pero donde no podemos tener diferencias es en el objetivo final, que es combatir el crimen organizado en nuestro país.
0: Un tema sin duda importante. ¿Las estadísticas cómo están en la región en cuanto al tema de delitos, Seremi?
1: Bueno, en nuestra región estamos trabajando permanentemente, monitoreando las cifras que van a la baja. Ya tenemos a nivel regional una baja en un 7%, lo que se traduce en más de 2.000 delitos de connotación social menos en comparación del año 2025, lo cual es un avance. Sabemos que aún queda mucho por hacer y es por eso que el trabajo es permanente, pero es importante poder contar con una nueva legislación que nos permita a la policía y, como te decía, al Estado poder combatir de mejor forma y estar modernizado, incorporando tecnología para poder estar a la altura de estas nuevas bandas que sabemos que ya no funcionan de manera de hace 20 años atrás. La legislación tiene que modernizarse y es por eso que se requiere de este nuevo marco legal.
0: Sin duda importante. Otra polémica que se ha armado también por estos días, a pesar de que el delegado presidencial regional descartó que se vaya a construir una cárcel en la ciudad de Los Andes, sí causó mucha preocupación, no solamente en la comuna de Los Andes, sino que también en la comuna de San Felipe, en el sector de Curimón, donde por muchos años se ha hablado de la construcción de una cárcel en el ex Punto La Peña. Así que también ha sido un tema polémico. ¿Ha sabido algo de qué ha tenido antecedentes, digamos, más de este tema, Seremi?
1: Bueno, aún todavía no hay novedades al respecto. Nosotros como gobierno estamos siempre trabajando, buscando el lugar adecuado para instalar una cárcel. Se requiere de ciertas condiciones, se requiere de que el terreno tenga ciertas condiciones en la comuna y el lugar donde se deba ubicar. Sabemos que hay una necesidad regional al respecto, porque necesitamos contar con nuevas instalaciones para ello, pero ya esperamos poder tener pronto un lugar adecuado de tal manera de poder levantar allí un proyecto grande para la región de Valparaíso.
0: Bueno, nadie quiere una cárcel en su comuna, pero todos quieren que los que cometen delitos estén presos. Es contradictorio aquello muchas veces. Seremi, le queremos dar las gracias por este contacto, por haber recibido nuestro llamado el día de hoy, y bueno, las puertas de la radio siempre abiertas para que pueda comunicar cualquier información importante para la ciudadanía.
1: Muchas gracias, Patricio, que tengamos buenos días.
0: Buenos días. Bien, ahí la Seremi de Gobierno, entonces, Rosario Pérez, conversando con nosotros a esta hora de la mañana, distintos temas de interés. Nosotros continuamos con la música, son las 10 de la mañana ya con 45 minutos. Retornamos luego para seguir revisando más informaciones y noticias. 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Con 45 minutos, retornamos luego para seguir revisando más informaciones y noticias.

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2: ¿Qué tal, amigos? Muy buenos días. Pasada las 11 de la mañana, ¿no? Sí, un punto completamente en vivo. Un tema de actualidad. Es actualidad para nosotros puntualmente cuando alguien hace una buena acción o cuando alguien se incluye en un servicio que es sensible para una comunidad. Comunidad como la nuestra, la comuna de Putaendo, donde están nuestros estudios, pero para todos que nos escuchan en el Valle Aconcagua, está con nosotros también aquí en el estudio Cristian Silva Nanjarí, empresario, que tiene como su noticia de semana es que ya ha lanzado esta nueva farmacia Boulevard. Cristian, buenos días.
3: Buen día, Alex. Muchas gracias por recibirme acá en tu estudio y buen día también a todos quienes nos escuchan. Y la idea de esta pequeña conversación es poder presentar este nuevo servicio que estamos realizando a la comunidad, la cual se llama Farmacia Boulevard.
2: Farmacia Boulevard está aquí en el corazón de la comuna, en calle Comercio, ¿cierto?
3: En Comercio 478 está nuestro local y el nombre viene porque esta calle patrimonial, que es muy bonita, ¿cierto? Tú la ves con las luces y de hecho los fines de semana hay corte de tránsito porque se transforma en
2: un paseo, claro.
3: Se transforma en el Boulevard de la calle Comercio. Exacto. Entonces adquirimos ese nombre de Farmacia Boulevard para representarnos ahí.
2: Sí, tiene mucho que ver con lo patrimonial, con esta ciudad tan hermosa en su arquitectura. De hecho, bueno, cualquier persona que ha pasado por ahí, antes había otra farmacia. ¿Cómo es este paso? ¿Por qué ahora hay una autonomía? ¿Son los mismos?
3: Te comento un poco cómo parte esto. Antiguamente estaba ahí Farmavida, ya. Estuvo más de 18 años. No fue menor. Sí. Y el dueño, por razones personales, toma la decisión de cerrar esa farmacia. De hecho, estuvo cerrada durante 2 semanas. En esas 2 semanas yo me acerqué al dueño, conversé y llegamos a un acuerdo donde trabajamos como una sucursal de Farmavida durante 2 meses, pero con administración distinta. El tener una administración distinta nos permitió trabajar en qué. Principalmente en los precios, trabajar en precios a la baja para acercar a la comunidad acá. Esta farmacia se caracterizaba por tener una muy buena atención y por lo mismo es que continuamos con personal de la farmacia anterior y sumamos nuevos profesionales. Entonces, manteniendo esa buena atención, esa cercanía con el cliente, también empezamos a trabajar los precios a la baja. Y hoy en día, ya transcurridos los 2 meses, cuando cumples con toda la normativa necesaria para ello, nos emancipamos y se lanza Farmacia Boulevard.
2: Y podemos hablar de un lanzamiento. Qué virtuoso eso, ¿eh? Mantener la atención y la variable de precio, seguro.
3: Sí, y también esto nos permite acceder a nuevos proveedores. Antes estábamos limitados. Y al acceder a nuevos proveedores, yo puedo mirar precios y puedo ir a comprar a mejores precios y obviamente traspasando ese beneficio a nuestros clientes. Si lo que nosotros queremos es que vayan, que compren y se sientan bien atendidos, pero también con un buen precio.
2: Está como conversando y estás escuchando la voz de Cristian Silva Nanjarí, quien está aquí en el estudio Radio Crecer, para hablar. Él es director de su negocio, que es la farmacia. Está ubicada exactamente en comercio número...
3: Número 478, justo al lado de notaría.
2: Sí, a la mitad de cuadra.
3: A la mitad de cuadra
2: de la plaza, ¿cierto? Abriendo en general, por ejemplo, algunas medidas que puedas tomar, acercamiento a comunidades, a convenios, cosas así.
3: Mira, primero destacar que nuestra comunidad acá en Calle Comercio nos recibieron muy bien.
2: Buenos vecinos.
3: Muy buenos vecinos, de verdad. Y así comenzamos a trabajar, porque esta es una unidad de negocio en sí, que presta un bien social, ¿cierto?, para el bienestar de la comunidad. Tratamos de generar primero economía circular. ¿En qué sentido? Todos mis proveedores, que no son medicamentos, obviamente, son locales. Tenemos el tema de la gráfica exterior, le damos los agradecimientos, si es que se puede, a Outlet Ferretero.
2: Por supuesto.
3: Javier, oye, una disponibilidad increíble, sí, para poder ayudar con los diseños, sí, con instalaciones, sí, etcétera.
2: Javier tiene un emprendimiento muy interesante, muy fuerte en lo que es electrónico. Le damos un saludo a él también, porque además es contratista.
3: Sí, sí, sí, claro. Entonces, y lo bueno que tiene Javier, que es como la política que estamos trabajando nosotros, de buenos precios. Te da precios que tú puedes acceder.
2: Es un partner, ¿eh?
3: Es un partner.
2: Le damos un saludo, además, que escucha buenas radios.
3: Sí, sabes que hicimos también acá cercano a nosotros, Confecciones San Agustín, nos está haciendo los uniformes. O sea, todo lo.
2: Claro que economía circular, sin duda.
3: Es una economía circular, entonces.
2: Y está avisando en Radio Crecer.
3: Bueno, ahí yo no me hago cargo de la.
2: Pero te felicito por una buena decisión. No,
3: entonces vamos, todo lo que podamos obtener en forma local, lo hacemos en forma local. Y los medicamentos, obviamente, que son de proveedores de Santiago. Trabajando en esto, nos acercamos a la agrupación de diálisis de Putaendo.
2: Muy interesante.
3: Ellos nos recibieron muy bien y celebramos un convenio de colaboración. ¿Ya? Este convenio es tanto para los pacientes de diálisis como para sus cuidadores. Tú tienes que tener presente que hay personas que se dedican prácticamente el 100% a esto. Que hay gente que tiene que dializarse día por medio, entonces están los cuidados, etcétera. Y realizamos un convenio de colaboración donde ellos pueden acceder a descuento y tener las medicinas que requieren. ¿Por qué? Si bien es cierto, ellos se pueden atender en la farmacia municipal, hay muchos medicamentos que son genéricos y que no surten el efecto que realmente necesitan. Entonces hay oportunidades que necesitan el medicamento de marca. ¿Ya? Y nosotros estamos trabajando con ellos para poder tener esos medicamentos. En general, y ya para todos los pacientes, todo el recetario de medicamento es imposible poder tenerlo. ¿Por qué? Porque día a día se desarrollan formas más seguras de medicamentos.
2: Claro, es muy dinámico.
3: O incluso medicamentos nuevos.
2: Claro. ¿Ya?
3: Y no los podemos tener todos.
2: Pero es muy importante que una farmacia esté al día, porque hay medicamentos que ya están, tienen contraindicación y los sigo pidiendo y no es el que me corresponde.
3: Ahí entra nuestro químico farmacéutico.
2: ¿Tiene un químico farmacéutico?
3: Por supuesto, no puede operar sin un químico farmacéutico. Nuestro químico se llama Darik Naula y sabes que él es ecuatoriano.
2: Ah, mira, aquí, además circular e internacional.
3: Sí, pero es interesante y yo creo que muchos de quienes nos están escuchando les ha tocado alguna oportunidad en cualquier farmacia que se van a topar con químicos farmacéuticos ecuatorianos. Y esto se debe a que existía un convenio denominado Andrés Bello, donde los profesionales como químicos farmacéuticos validaban su título en forma rápida acá en Chile.
2: Perfecto.
3: ¿Ya? Ese convenio o ese acuerdo ya no existe y justo a nuestro químico, a Darik, fue el año en que se terminó y cuando él llegó acá a Chile tuvo que rendir un examen de validación, algo similar a lo que hacen los médicos. Este examen es bastante complicado, no todos lo aprueban y con orgullo podemos decir que Darik lo aprobó con un 100%.
2: Perfecto, y bueno, y tiene además este mercado laboral que se abre en Chile, un país que entonces lo acoge también.
3: Por eso no se sientan extrañados cuando vayan a otra farmacia y encuentren químicos que son de otras nacionalidades, por eso.
2: Pero muy bien, eso habla muy bien de ti, de estar abierto, digamos, de sentir esta como digamos un sentido solidario también un poco, ¿eh? De sí, abrirse supuesto. A la comunidad, abrirse también a en este caso un estudiante de otro país que se profesionaliza en Chile. ¿Alguna ventaja, por ejemplo, reparto, si yo estoy lejos, ¿puedo contar con algún sistema para que me hagan llegar un producto de medicamento?
3: Sí, una de las cosas que hemos implementado es el reparto gratuito a domicilio, ¿ya? Y como te comentaba anteriormente, cuando hay un medicamento que yo no lo tengo, ¿qué es lo que hago? Me comprometo con el cliente a tenerlo al día siguiente en horario PM. Como yo compro todos los días, mi proveedor llega al mediodía.
2: ¿Lo están escuchando los sí, auditores? Es una garantía de servicio de Farmacia Bolívar, ¿no? Si no está, al día siguiente, al almuerzo, ya está.
3: 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Ustedes nos llaman, nos escriben y vamos a dejar a domicilio gratuito. ¿Cómo nació esto? Si me permites contar la historia. Llegó un día una señora de Quebrada Herrera buscando un medicamento y no lo teníamos. Le dije, se lo puedo tener al día siguiente. Y me dice, no sé si es que vengo a Putaendo, no, yo soy de Quebrada Herrera. Y un taxi, un auto o Uber.
2: Claro, tiene un costo.
3: Tiene un costo de 5.000 pesos de ida y 5.000 pesos de vuelta para esta cliente. Y yo miro en mi teléfono y estábamos a 3 kilómetros, Alex.
2: Sí.
3: Y le digo, yo se lo voy a ir a dejar. ¿Y cuánto me va a cobrar por eso? Porque la primera pregunta que recibo cuando ofrezco ese servicio. No, es gratuito. Me demoré 10 minutos en ir a dejar la señora feliz. Y un cliente fidelizado.
2: Esa atención personalizada, ¿eh? Estás escuchando la voz de Cristian Silva Nanjarí, Farmacia Boulevard. Este lanzamiento que estamos celebrando lo celebra toda la comunidad también, porque es un servicio más y también la competencia siempre es sana, de todas maneras.
3: Pero
2: ¿no?
3: Por supuesto, si es una economía de libre mercado, pueden entrar más competidores.
2: ¿Abierto todos los días?
3: Mira, te comento un poco de los horarios, que es muy importante.
2: La gente le interesa saber.
3: Sí, es los muy horarios importante. La gente pregunta del por qué sí, por qué no, etcétera. Para funcionar una farmacia tiene que estar autorizada por el Seremi de Salud, ¿ok? Y ellos o tú te inscribes con un horario. Lo importante es que las farmacias tienen que hacer turno. Para la comuna de Putaendo, el turno es de lunes a sábado de 9 a 9. Y el día domingo de 9 a 14 horas. Ese es el turno que hay. Y la Seremi es la encargada de indicar qué farmacia está de turno y obviamente perfecto. Que se van rotando. ¿Ya? Es muy importante.
2: Está regulado.
3: Está regulado. O sea,
2: sí. Por lo tanto, en la noche, un domingo, no va a encontrar una farmacia.
3: No va a encontrar. Y esto viene de que años atrás se conversó el tema y nuestra comuna igual es chica. Entonces no da para tener una farmacia abierta todas las 24 horas. Como existe un servicio de salud de urgencia, en caso de que tú tengas algo, vas al servicio de salud, ellos te dan el tratamiento inicial y cuando tú tienes que hacer la continuidad del tratamiento, donde entramos nosotros, ya el otro día a las 9 de la mañana va a estar abierto.
2: Perfecto, sí.
3: Si en San Felipe, que es una población más grande, hay muchos más oferentes en farmacia, ellos cumplen turnos de 24 horas.
2: Así es. ¿Y esos turnos cómo se hacen? En el caso de ustedes también hacen turnos. ¿Cómo se establecen los turnos?
3: La Seremi, que tiene una oficina acá en San Felipe, te notifica los turnos en forma semestral. Y tú ya sabes perfectamente qué semanas tienes que estar cumpliendo con esos horarios.
2: Quiero volver al tema del stock. ¿Hay una logística que tiene que ver con el stock? Porque algunos medicamentos tienen vencimientos, no te puedes, digamos, tampoco sobrebodegar, ¿no?
3: Todos tienen un vencimiento, por lo tanto tú tienes que trabajar con un stock mínimo, pero tampoco te... A ver, me encantaría sobreestoquearme,
2: claro,
3: pero
2: también hay una apuesta, claro.
3: Más que la apuesta, requiere los recursos económicos para ello. Y tal como tú comentabas, Alex, has podido apreciar que hemos realizado una inversión bastante importante, desde pintura, mampara, mejorar, y para que es tan lindo cuando, por ejemplo, ahora en invierno entra la gente y dice, uy, que está calentito acá.
2: Detalles, ¿ya? Claro.
3: Detalles porque tenemos el aire acondicionado funcionando, están las mamparas, entonces ahí...
2: En los detalles está la virtud. También vi otro detalle. unos autitos Hot Wheels.
3: Sí, sí, también hay para los pequeños que acompañan a las mamás.
2: Por
3: los
2: supuesto,
3: papás, ¿cierto? Sí. También tenemos.
2: ¿Todavía quiero, no? Porque yo quería uno.
3: Sí, por supuesto, sí, por supuesto. También tenemos algunas otras cositas, siempre hay algún dulcecito para el cliente. ¿Sabes lo que tenemos también? El empaque.
2: Ya.
3: Hay una ley actual, sí, que se ha estado comentando, de las bolsas plásticas ya están en salida hace rato, claro, ¿cierto? Nosotros tenemos el empaque para que puedan llevar su medicamento, y también tenemos, es que cumple con la normativa actual, de que tiene que ser papel, etcétera. Y también tenemos empaques para regalos, porque recuerda que...
2: También hay perfumes.
3: Es que ese es el tema, tenemos lo que es el área de medicamentos, suplementos, vitaminas, bebé, pero también está el cuidado personal. Entonces... Claro. Oye, tengo un baby shower, llegaban a comprar y...
2: Una crema para la mamita.
3: Claro, y sí, llegan a las 8 de la noche cuando ya está todo cerrado.
2: La formación.
3: Entonces, ¿qué? Le regalamos la bolsita con una cintita para que lleguen el presente listo. Mientras podamos, va a seguir siendo gratis, obviamente. Tratando de ayudar a la comunidad.
2: Queríamos hacer esta entrevista contigo porque justamente nos escuchan a esta hora, ¿cierto? La gente, felicitarte, y también felicitamos todos, contentos en Putaendo tener un servicio así, como lo hemos escuchado de palabra tuya, muy comprometido con la gente, con la persona.
3: Sí, mira, ahí yo puedo hablar mucho, me encanta hablar, pero creo que la experiencia te puede aseverar esto o no. Yo los invito a que visiten nuestra farmacia. Nuestro químico Darik, nuestra auxiliar Viviana, tienen muy buena atención y, ¿sabes qué? Te orientan. No me gusta hablar mal de la competencia, pero puede ser el caso que tú entres a una farmacia, no sé, una cadena, y tengas una atención rapidita, ¿cierto? Vamos pasando y vamos facturando. Acá nos tomamos el tiempo de preguntar cuáles son los profesionales, obviamente, preguntan, sí, cuáles son las dolencias, contraindicaciones, y se explica por qué le recetaron esto, qué debe, me incluyo, que tenemos que tomar más de un medicamento al día, si es que tienes que suspender uno u otro, etcétera, si es que existen contraindicaciones, lo que hablábamos recién, cómo va cambiando esto, va evolucionando diariamente.
2: Además, le mantiene a usted estudiando y estar atentos también.
3: Es súper importante estar al día en esto.
2: Sí, sin hablar de la competencia en general, pero hablar del comercio en general. La atención en el Valle Aconcagua es fría. Yo lo percibo así. No todo, no hay consistencia. De repente la gente busca que lo atienda. Hay tres personas, pero busca que atienda uno porque quiere ese. Tiene que haber cierta una consistencia, una política, digamos, de todos atender por lo menos de similar forma, digamos.
3: Yo esperaba, sinceramente, bueno, si me permites te cuento un poquito mi historia. Yo soy nacido y criado en Rinconada de Silva,
2: sí,
3: y ya en la época universitaria me fui a Santiago a estudiar, a trabajar, y desarrollé una carrera allá. Y acá de vuelta, en la comuna, en Putaendo, es tan lindo que tú te saludas con la gente.
2: Claro que
3: en
2: sí.
3: Santiago eso es imposible, tú eres de Viña, Alex, sí. ¿Cómo era allá?
2: Sí, poco, o sea, no es Santiago, pero también es difícil.
3: Es difícil, acá tú te saludas con la gente en la calle, etcétera.
2: Y espera, se acuerdan de ti.
3: Se acuerdan de ti, te preguntan por tu papá, por tu mamá. Entonces, tú esperarías que cuando vas a un comercio establecido, recibiese una buena atención, y tal como tú señalas, no se da, ¿ya? Y nosotros, nuestra política es atender bien.
2: Sí.
3: Nuestra política es atender bien y ayudar. Mira, pasa de repente que llegan a preguntar por un medicamento. ¿Cuánto cuesta? No sé, cuesta 6,000 pesos. Ay, la gente, tú ya conoces a la gente. Y con la confianza que nos han generado, tú le dices, ¿cuánto tiene usted? Es que sabe que tengo 5,000. Si yo puedo llegar al precio, yo lo hago. Yo no quiero que la gente se vaya sin su medicamento. Si me permites contarte otra historia.
2: Es una confesión muy cristiana esa, ¿no?
3: Sí, si me permites contarte otra historia. Un día llegó una señora a cotizar un medicamento de salud mental. Oye, la salud mental estaba guardada antes bajo 7 llaves porque no se podía hablar de eso. Y hoy en día sabemos.
2: Vergüenza familiar.
3: Y hoy en día sabemos que es muy importante. Cuando llegó esta señora me dice, ¿cuánto cuesta este medicamento? Porque me acaban de recetar y tengo que iniciar un tratamiento de salud mental. Yo le doy el químico, le da el valor, y me dice, y le dice, mañana o pasado, una vez que me paguen, yo voy a venir a comprar el medicamento. Entonces, ¿qué fue lo que hicimos nosotros? Por favor, llévelo. Llévelo, pero ¿cómo lo hay? ¿No? Llévelo y cuando usted pueda, nos viene a pagar. A los dos días la señora
2: inmediatamente... Un acto de confianza.
3: No, es que sí. tenemos que hacerlo. Nos pasó también en el temporal. En el temporal no había luz. Luz, no había sistema de pago con tarjeta, no había nada. Entonces llegaba la gente y lo mismo, llévelo, llévelo, llévelo. Tuvimos un día, un fin de semana vendiendo... Al puro lápiz, como se hacía antiguamente.
2: Sí. Pero cuidado,
3: Alex, todos fueron a pagar. Todos. Qué bueno. No hay ninguna persona de acá, de la comuna de Putaendo, que no haya. Inclusive hay gente de afuera, porque andaba un vecino que es. Que vive afuera y.
2: Cristian, ¿sabes por qué no he andado en preguntas personales? Porque ya noto que eres un gran conversador. Porque hoy en la tarde voy a invitar a la gente a las 19 horas. Vamos a estar aquí a Aconcagua Dialoga. Vendrá, se va a estar también en imagen, en el Facebook Live de Radio Crecer. Conversaremos ahí con Cristian Silva Nanjarí, más bien la persona. Estuvimos ahora en la mañana con el empresario, con el hombre de la farmacia. Le dimos los tips que necesita la gente. Quizás una despedida ahora en esta actualidad de Radio Crecer.
3: Bueno, Alex, nuevamente agradecer la invitación, que me permitan presentar este proyecto e invitar a la comunidad a que nos visiten. Todo lo que dijimos aquí está grabado, así es que el reparto a domicilio, todo eso está oleado y sacramentado. Estamos, para finalizar, estamos esperando que mejoren las condiciones climáticas para hacer una inauguración.
2: Muy bien. Después,
3: que obviamente que vamos a invitar a algunas autoridades, pero me encantaría que viniesen nuestros clientes.
2: Perfecto.
3: A degustar ahí un aperitivo o algo.
2: Que sea un día de bulevar, idealmente.
3: Idealmente, ¿cierto? Un día de bulevar, exactamente. Sí. Así es que, pero estamos esperando las condiciones climáticas.
2: Todos vamos a quedar esperando esos lanzamientos.
3: Esperamos que.
2: Junte plata nomás.
3: Esperamos que puedas ir acá con tu medio de comunicación para cubrir el evento y apoyarnos a difundir.
2: Estaremos con mucho gusto apoyarte a ti y apoyar también el espíritu que has mostrado como un empresario bien, bien humano. Así que, bueno, fue la voz de Cristian Silva Nanjarí. Lo escuchaste aquí en Radio Crecer FM. Y lo tendremos también la tarde hoy día a las 19 horas en esa entrevista que para nosotros también es muy importante. Aconcagua Dialoga tendrá la tarde esta visita de quien ya escuchaste, fue la previa de lo que tendremos la tarde a las 19 horas, siempre aquí en Crecer FM. Volvemos a la programación habitual en Crecer FM. Chau, chau.
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Y continuamos revisando noticias, las últimas noticias ya de este día jueves. Había huido por los balcones, detienen en Perú a extranjero acusado de femicidio frustrado en Santiago. La Policía Nacional del Perú detuvo en las últimas horas a un sujeto venezolano de 35 años, identificado como Anthony Josué Rondón. Este hombre era buscado en Chile por el femicidio frustrado contra su expareja el pasado 4 de agosto en Santiago. El caso alcanzó reconocimiento público luego que el foráneo escapara del departamento de su expareja por los balcones. Previo a ello, le roció bencina a la mujer y a la sobrina de esta menor de edad y le prendió fuego. Ambas lograron salir del inmueble y fueron auxiliadas por vecinos. Por su parte, bomberos controló el siniestro que afectó al departamento. La captura de Rondón Chassí fue materializada por la Interpol en ese país luego de una alerta de roja internacional que emitió Chile tras el femicidio frustrado. La policía peruana dio con él en Villa Salvador de Lima. En esa línea, las autoridades de ese país detallaron que el sujeto ingresó a Perú vía terrestre hace aproximadamente 10 días. Son las noticias de esta mañana. Luego revisamos el informe del tiempo.

Y a esta hora de la mañana revisamos el informe del tiempo que nos entrega la Dirección Meteorológica de Chile, como siempre, y que dice que para el Valle de Aconcagua hoy tendremos cielos con precipitaciones, según señala la Dirección Meteorológica de Chile, con una temperatura que nos superaría los 15 grados en las provincias de San Felipe y los Andes. Para este día viernes se espera nublado y chubascos durante la madrugada y la mañana, con una máxima que podría alcanzar los 13 grados, una máxima de 6 grados, anuncia la Dirección Meteorológica de Chile. Para el fin de semana, al menos sábado y domingo, no se espera precipitaciones, es lo que adelanta la Dirección Meteorológica de Chile. Y bien, con esta información nos vamos, nos despedimos, nos encontramos cuando las noticias así lo ameriten. Ya llega Latinoamérica Crece con José Manuel Ibaceta, luego los recuerdos y una variada programación como siempre para acompañarle las 24 horas a través de crecerfm.cl.

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2: A continuación, las informaciones de este 27 de agosto. Soy Eduardo Villana. Chile iniciará el horario de verano el sábado 5 de septiembre. A las 23 horas con 59 minutos, los relojes deberán adelantarse 60 minutos. El cambio traerá tardes más luminosas y mañanas más oscuras. El guitarrista chileno Luis Orlandini fue distinguido con el Premio Nacional de Artes Musicales 2026. El Ministerio de las Culturas destacó su trayectoria y aporte fundamental a la consolidación y el desarrollo de la guitarra clásica en el país. El Banco Central presentó las nuevas monedas de 10 y 50 pesos que mantendrán su diseño, pero serán más livianas y tendrán una tecnología que reduce el costo de producción. La Contraloría detectó 796 mil millones de pesos en cuentas inactivas de organismos públicos y municipales. El ente fiscalizador alertó sobre riesgos para la recuperación, control y buen uso de estos recursos destinados a financiar gastos públicos. El gobierno busca salvar su reforma constitucional de seguridad ante un posible rechazo en el Senado. El viceministro Claudio Alvarado se reunió por 2 horas con el senador Pedro Araya para negociar cambios al controvertido estado de excepción. El Fondo Monetario Internacional aprobó para Chile una línea de crédito flexible por 11.800 millones de dólares con vigencia de 2 años. El mecanismo es preventivo frente a riesgos externos y no implica que el Banco Central deba utilizar inmediatamente estos recursos. La defensa de Karen Rojo sufrió un nuevo revés. La Corte Suprema confirmó la inadmisibilidad del recurso de amparo que buscaba discutir una eventual sustitución de su pena de libertad vigilada intensiva. Tal día como hoy, de 1966, God Only Knows de The Beach Boys llegó al número 2 en el Reino Unido. El clásico destacó por su innovadora instrumentación y por incluir la palabra Dios en su título. Paul McCartney la ha señalado como su canción favorita de todos los tiempos.
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3: Hola amigas y amigos, ¿cómo están ustedes? Bienvenidos una vez más a este encuentro que tenemos todos los días de lunes a viernes a las 12, al mediodía, para llevar hasta su casa, su lugar de trabajo o el lugar donde se desplaza este programa que se llama Latinoamérica Crece. Queremos iniciar este programa enviándole un fraternal saludo a todos nuestros amigos de la diversa Latinoamérica, de las distintas colonias que nos acompañan en nuestra comuna, en nuestro valle, por supuesto. Entonces, vamos de inmediato con la música.

Oiga, el asunto de la guaracha, oiga, que tanta gente dice la guaracha aquí, la guaracha allá. Por allá los viejos se entusiasmaban con la cuestión de la guaracha porque fíjese que es tan bonita, tan acompasadita, oiga. Y, pero, y de claro, bueno, vamos a ver cómo sale esta guaracha, oiga. Que se me perdió la uñeta también, por eso que la ando buscando. Ya. Con el diente de peineta, vamos allá.

estamos en este programa que se llama Latinoamérica Crece a través del 89.9 del Dial FM y de www.crecerfm.cl, compartiendo con ustedes la música, esta música tan popular y tanto que nos gusta, que nos llena el corazón y el alma.

Estamos a través del www.crecerfm.cl, el 89.9 del Dial FM, llevando Latinoamérica Crece hasta el lugar donde usted se encuentre. Y para ello va el siguiente tema musical.

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En este rincón de nuestro continente, una de las grandes cantautoras que ha tenido la música ha sido Chabuca Granda. Chabuca Granda, María Isabel Granda Ilarco, nació el 3 de septiembre de 1920 en un asentamiento minero de oro llamado Cotabamba, hoy parte de Las Minas, en la provincia de Abancay, del Perú. Su fama como compositora alcanzó en 1953 a nivel nacional, cuando el conjunto Los Chamas grabó su tema La Flor de la Canela, quizá una de las canciones más hermosas que tiene el folclore peruano. Este tema está inspirado en una lavandera afroperuana, Victoria Angulo, cuya gracia y donaire alabó. Esta composición traspasó incluso las fronteras hasta convertirse en la canción representativa de la música peruana. Les invito a escuchar a la inmensa Chabuca Granda y su canción La Flor de la Canela, tema que además le vamos a dedicar a nuestro buen amigo Andrés Carreño.

Bueno, estamos escuchando esta música que tanto nos gusta y que sabemos que tenemos personas que durante mucho tiempo nos siguen y nos escuchan, por supuesto, en la radio, y con quienes quiero compartir también esta canción.

0: Bueno, estamos escuchando esta música que tanto nos gusta y que sabemos que tenemos personas que durante mucho tiempo nos siguen y nos escuchan, por supuesto, en la radio, y con quienes quiero compartir también esta canción. Quiero contarles que estamos a través del www.crecerfm.cl y a través del 89.9 del dial FM. Estamos ya finalizando nuestro programa. Queremos agradecer la compañía que nos han dispensado esta tarde y les queremos dejar invitados para mañana, para que sigamos en la sintonía de Latinoamérica Crece. Que tengan una linda jornada, una muy buena tarde y sigan en la compañía de la emisora preferida por EA Aconcagua y Putaen.
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2: A continuación, las informaciones de este 27 de agosto. Soy Eduardo Villana. Chile iniciará el horario de verano el sábado 5 de septiembre. A las 23 horas con 59 minutos, los relojes deberán adelantarse 60 minutos. El cambio traerá tardes más luminosas y mañanas más oscuras. El guitarrista chileno Luis Orlandini fue distinguido con el Premio Nacional de Artes Musicales 2026. El Ministerio de las Culturas destacó su trayectoria y aporte fundamental a la consolidación y el desarrollo de la guitarra clásica en el país. El Banco Central presentó las nuevas monedas de 10 y 50 pesos que mantendrán su diseño, pero serán más livianas y tendrán una tecnología que reduce el costo de producción. La Contraloría detectó 796 mil millones de pesos en cuentas inactivas de organismos públicos y municipales. El ente fiscalizador alertó sobre riesgos para la recuperación, control y buen uso de estos recursos destinados a financiar gastos públicos. El gobierno busca salvar su reforma constitucional de seguridad ante un posible rechazo en el Senado. El ministro Claudio Alvarado se reunió por 2 horas con el senador Pedro Araya para negociar cambios al controvertido estado de excepción. El Fondo Monetario Internacional aprobó para Chile una línea de crédito flexible por 11.800 millones de dólares con vigencia de 2 años. El mecanismo es preventivo frente a riesgos externos y no implica que el Banco Central deba utilizar inmediatamente estos recursos. La defensa de Karen Rojo sufrió un nuevo revés. La Corte Suprema confirmó la inadmisibilidad ante el recurso de amparo que buscaba discutir una eventual sustitución de su pena de libertad vigilada intensiva. Tal día como hoy, de 1966, God Only Knows de The Beach Boys llegó al número 2 en el Reino Unido. El clásico destacó por su innovadora instrumentación y por incluir la palabra Dios en su título. Paul McCartney la ha señalado como su canción favorita de todos los tiempos.
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2: Las 16 horas y 30 minutos.

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1: Las 17 horas y 40 minutos.

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¿Qué tal, amigos y amigas? Bienvenidas y bienvenidos. 18 horas ya con un minuto acá en el Mira Quién Habla de Crecerá. Oiga, tema importante para tratar el día. ¿Cómo calcular la cantidad de carne para un asado? ¿Qué tema? Se nos viene el 18 y todo esto amanece. Bueno, yo le quiero contar. Fíjate que sobre una porción justa que es recomendada por persona. Y al respecto, fíjate que la carnicería donde Agustina nos mandó, fíjate, una relación respecto a cuánto es la carne que usted tiene que comprar para que no le sobre ni le falte. Pero en estas fiestas patrias, que es una de las fechas del año en que más protagonismo tiene la parrilla, sin duda en todos los hogares, ¿eh? Bueno, uno de los principales desafíos es calcular la cantidad necesaria para que todos puedan comer sin que sobre una gran cantidad de alimento y tampoco para que falte, ¿cierto? Bueno, tras considerar el número de invitados y los acompañamientos, esto va a poder permitir, por ejemplo,

información respecto a cuánta carne usted tiene que comprar, ¿eh? Por ejemplo, como referencia se recomienda considerar entre 350 y 400 gramos de carne cruda por adulto, cuando el asado tenga acompañamiento, ensaladas y otros productos. Y en tanto para los niños, amigos míos, la cantidad sugerida es menor y puede variar entre 150 y 250 gramos, dependiendo de su edad y también el apetito, ¿eh? Bueno, si se trata de un asado entonces para 10 adultos, una compra debe ser entre 3,5 y 4 kilos de carne cruda. Puede ser ahí, está una buena referencia cuando también habrá acompañamiento. La cantidad también de vacuno puede ajustarse si la parrilla incluye otras proteínas, como por ejemplo longalizas, pollos o cerdo, y en esos casos se puede reducir la cantidad de vacuno por persona. Así que es importantísimo que usted lo considere esto, ¿eh? Fíjate que entre 3.5 y 4 kilos por adulto es lo importante para poder comprar carne para 10 adultos. 3,5 o 4 kilos para 10 adultos, ¿eh? Es lo que es importante en esto. Así que ya lo sabe, a prepararse ya. Compra anticipado también es importante, ¿eh? ¿Sí? ¿Sí? Dicen que sí. Ya. Vamos a la música. Vamos.

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Oiga, esto ya es como mucho. Fíjese que delincuentes roban camión de Junaep en las afueras de un colegio en Pudahuela. ¿Qué pasó? Que este robo afectó en horas de la mañana de hoy jueves a este camión que pertenece a la Junta Nacional de Auxilio Escolar y Becas, ahí en las afueras de un colegio que está ubicado en la comuna de Pudahuela. Bueno, al respecto, y según información de Carabinero, a eso de las 8 de la mañana arribó el camión al exterior de la escuela Alexander Graham Bell, y en ese momento se hizo presente un auto del cual descendieron unos 6 individuos que intimidaron al conductor y también a su acompañante. La entidad policial indicó que ambos afectados fueron dejados en el trayecto y en el sector Camino Noviciado. En tanto, los delincuentes dejaron el vehículo sustraído sin su carga. Bueno, una parte de la carga fue encontrada en el sector El Maitén de la comuna de Maipú. Sin embargo, por ahora no hay personas detenidas. Bueno, de hecho, se está revisando si es parte o la totalidad de la carga sustraída, señalan desde Carabineros, que trabaja de esta forma para poder localizar a los sospechosos. Mira, camión de Junaep, ni más ni menos.

Qué bien, ya 18:32. Luego te recuerdo Aconcagua Dialoga. El invitado de hoy día es don Cristian Silva Salina, de Farmacia Boulevard. ¿Eh? Ahí está, ¿dónde? En calle Comercio 478B. ¿Eh? 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Oiga, ¿se recuerda usted el caso de doña Camila Flores? Bueno, yo le quiero contar que la Corte de Apelaciones de Valparaíso declaró admisible el recurso de amparo presentado por la defensa de la senadora, mediante el cual busca establecer restricciones al acceso de la Fiscalía a especies y también dispositivos incautados. Esto en el marco de la investigación reservada que involucra a la parlamentaria por estos presuntos delitos funcionarios, entre ellos fraude al fisco reiterado. ¿Eh? La acción judicial fue presentada por luego de que el Juzgado de Garantía de Valparaíso rechazara una solicitud de cautela de garantías que estaba destinada a acotar la revisión del material incautado. Al respecto, fíjate que la defensa encabezada por los abogados Samuel Donoso y Luis Masferrer plantea que el análisis de la información debe circunscribirse a antecedentes vinculados con los hechos investigados, considerando fechas, materia y también personas determinadas. Uno de los puntos centrales de este recurso apunta que una libreta que, según la defensa, pertenecería a la hija menor de la senadora. Masferrer también sostiene que la Fiscalía pretende acceder y revisar la totalidad de la información incautada, incluyendo esta libreta personal que pertenece a una niña menor de edad y que no tiene ninguna vinculación con los hechos investigados. Sería interesante conocer la opinión del defensor de la niñez en ese sentido, dijo. Estoy convencido que estará de acuerdo conmigo que debe haber una especial preocupación en este punto. Bueno, vamos a ver cómo se desarrolla este caso. Recordar que la senadora está bastante complicada. Incluso RN la pasó al Tribunal Supremo por usar, ¿se acuerda? Señora de feria, ese término como insulto a una persona. Por Dios. Bueno, y también la cuota Flores, entre otros. Cerca de 18 millones por esta presunta deuda, ¿eh?

Qué bien, amigo, ya 18:40. Quiero matar a la rectora, exalumna del Instituto Nacional, anunció ataque y terminó detenida por el cibercrimen. Bueno, de hecho, fíjese que esta joven, que había sido expulsada del establecimiento, fijó incluso una fecha y también una hora para concretar el ataque contra esta rectora. Bueno, 17 años tiene esta chica, y quien anteriormente estudiaba ahí en el Instituto Nacional, y fue detenida por detectives de la Brigada de Investigaciones del Cibercrimen Metropolitano tras publicar en redes sociales una amenaza de muerte dirigida contra la rectora del establecimiento. La alerta fue entregada a la policía por Meta, compañía que detectó este contenido y, por supuesto, activó sus canales de cooperación con las autoridades. El comisario Daniel Maldonado explicó que durante el transcurso de esta tarde se recibió información de parte de la empresa Meta mediante los canales de cooperación internacional existente, y se informaba respecto de esta amenaza de muerte en contra de una directora de un establecimiento educacional de la comuna de Santiago. Para identificar a la autora, los detectives realizaron un trabajo de análisis criminal y recurrieron a la información disponible públicamente en internet. Y de esta manera lograron establecer rápidamente la identidad de la responsable y confirmar su vínculo anterior con el establecimiento. Bueno, de acuerdo a los antecedentes reunidos durante la investigación, la joven había sido expulsada del Instituto Nacional y habría difundido este mensaje señalando que concretaría este ataque este jueves 27 de agosto a las 11:30 horas, al interior, obviamente, del recinto educacional. 18:42. Te recuerdo, luego llega Aconcagua Dialoga, el invitado para esta ocasión. Es Cristian Silva Salina, de Farmacia Boulevard, que está ahí ubicada en Comercio 478B. Buenos precios, buena atención y todo bueno, en todo caso. Posteriormente, a las 21 horas, el Club de los Románticos, el Club del Amor, junto a Hugo Mansur Herrera. Y la invitación es a las 23 horas para los amantes del rock. Programa nuevo, Clásicos del Rock, a las 23, acá en Quesaya.

Bien, escuchamos a Deep Purple acá en Crecer con este Burn en la 89.9. Oiga, ya nos vamos, ¿ah? Agradecer vuestra sintonía, quédate. Programa hoy día súper corto, ¿ah? Se nos viene a Aconcagua Dialoga a partir de las 19 horas. Posteriormente tenemos el Club de los Románticos a las 21 y Clásicos del Rock a las 23 para los rockeros trasnochadores, ¿ah? Nos encontramos ya el próximo lunes en otro Mira Quién Habla a partir de las 18:30 horas. Quédate con nosotros. 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Ya, amigos. Chao.

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2: ¿Qué tal, amigos? Muy buenas tardes. ¿Estás viendo esta cámara? Es porque estás en el Facebook Live de Radio Crecer. Y si estás escuchando, estás en el 89.9 también. Señal online www.crecerfm.cl. Un jueves más, Aconcagua Dialoga. Cada semana una conversación ciudadana, puntualmente esta vez un hombre de la casa, un hombre del Valle Aconcagua, del corazón de Putaendo, puntualmente de Rinconada de Silva, ¿eh? Don Cristian Silva Nanjari. Buenas tardes, Cristian.
3: Buenas tardes, don Alex Morovitz. ¿Cómo está?
2: Bien, pues agradecido que estés acá. Hay varias razones por las cuales conversar. Una, por la persona Cristian Silva, y también por esta noticia que no se puede separar de ti, en el sentido que has emprendido con un nuevo negocio que nos puedes explicar, que si bien ya había una farmacia ahí, ahora hay una nueva farmacia, Farmacia Bolívar, en Comercio 478. Cuéntanos, Cristian, ¿cómo nace este proyecto?
3: Mira, el tema de farmacia para nosotros no es desconocido. Ya, yo tengo un hijo que se llama Cristian también. Mira que fui original en aquel entonces para los nombres.
2: Está bien, pues.
3: Sí, mi hijo que está viendo, así como mucha gente nos está escuchando y viendo por las redes sociales. Él tiene farmacia en Santiago.
2: Ah, muy bien.
3: Entonces se dio esta oportunidad. Está la farmacia acá de Calle Comercio, que antiguamente se llamaba Farmacia Farmavida. Estuvo cerrada por 2 semanas. Yo conocí al dueño anterior, lo contacté, le pregunté por qué había cerrado y empezamos las negociaciones con el fin de poder aperturarla nuevamente. Así es que ahí estuvimos durante 2 meses trabajando como sucursal Farmavida.
2: Perfecto.
3: Pero con una administración distinta. ¿Y cuál era la gracia de esa administración? Era que nos permitía ya empezar a bajar precios, a manejar otro stock, que era lo que realmente necesitaba la gente. Es súper importante conocer al cliente.
2: Sí, claro que sí.
3: Es súper importante saber cuáles son las necesidades acorde a su presupuesto, porque tú tienes una gama de medicamentos, de alternativas para poder suplir esas necesidades, pero tienes que ver cuál es el presupuesto, a cuál es el que puedes acceder.
2: Bueno, hay un tema de un conocimiento un poco del mercado a través de tu hijo, ¿cierto? Y después hay una mirada de empresario, decir, bueno, aquí también hay una oportunidad, porque esa farmacia iba a cerrar.
3: Sí, claro, la decisión estratégica de cierre es porque este señor tiene 3 sucursales más dentro del Valle de la Aconcagua. Y esta era la única que le estaba quedando más alejada y más pequeña. El tránsito para acá es complicado. Hacia Putaendo y hacia San Felipe en las horas punta. Entonces el señor decidió por terminar esta unidad de negocio y la tomamos nosotros.
2: Sin duda va a haber un sello por la mirada, ¿no? Porque quizás tú también, y quiero irme ahí a la persona, te has dado una vuelta, ha sido un poco un trotamundo.
3: Por una así vuelta decirlo. Un poquito larga.
2: Pero en el mundo, claro, en lo académico, en lo profesional, quiero quedarme ahora, antes de volver incluso al tema del negocio, con Cristian Silva Nanjari. Tú te educas en Putaendo, en San Felipe.
3: Al igual que muchos de nosotros, bueno, yo soy de Rinconada de Silva, ya al igual que muchos de nosotros, yo estudié en la que era la parroquial en aquel entonces.
2: Perfecto.
3: Hoy en día se llama Maripuspan.
2: Cuando estaba en el mercado.
3: Cuando estaba ahí estuve y ya después la enseñanza media me fui a San Felipe, al Colegio Alonso Ercilla.
2: También una tradición esa de que algunos hacían lo mismo, ¿no?
3: Exacto, o te iba al liceo industrial, dependiendo de cuáles eran.
2: Un hombre educado en su formación escolar, digamos, incluso cuarto medio egresado en la enseñanza media.
3: Exacto.
2: En el Valle.
3: En el Valle. Y ya después había que
2: elegir una carrera.
3: Elegir una carrera y muchos jóvenes o iban a Santiago o a Viña del Mar a estudiar.
2: Son los destinos más habituales.
3: Los más habituales. Bueno, hoy en día hay muchos más, pero todo tiene un costo, ¿cierto? Hay gente que tiene hijos estudiando hasta en Punta Arenas, acá del Valle, o sea.
2: Claro. Y bueno, y primero das un paso en falso, quizás lo académico.
3: Claro, sí.
2: Vas buscando cuál es tu búsqueda.
3: Parto estudiando la primera carrera, la carrera que ahí los padres se ponen económicamente, y resulta que es lo que pasa. Ellos pagan y yo me equivoqué con la carrera que estudié. Un paso en falso, como dices tú. Sí. Partamos de nuevo. Y ahí me puse, me di cuenta que era muy bueno para el estudio. Interesante.
2: Buena eso. Cualidad. Que sí. ¿Te gusta aprender?
3: Me gusta aprender y compartir el conocimiento.
2: Enseñar también, hablaremos
3: Exacto.
2: de eso.
3: Entonces comencé a estudiar ingeniería financiera.
2: Ya, muy ¿ya? bien.
3: Durante cinco años y medio, más la tesis, estudié ingeniería financiera y me titulé como ingeniero financiero. Y como estaba en esto, lo estudié, dije, pucha, me gusta el estudio, me va bien. Y me fui por otra carrera más, luego estudié ingeniería comercial. Todo el periodo de ingeniería comercial, me convalidaron en algunos ramos y me titulé como ingeniero comercial.
2: Dos carreras ya.
3: Dos carreras, dos grados académicos. Después fui estudiando en distintas universidades, varios diplomados, pero no por una especie de comprar cartones por allí y por allá, sino que estaba buscando...
2: Había una búsqueda.
3: Había una búsqueda, yo en ese entonces era broker en una corredora de bolsa.
2: Muy bien.
3: Entonces necesitaba estar validado en conocimiento y...
2: Además que compartías día a día con hombres de negocio.
3: Exacto, exacto, sí. exacto. Entonces, ya hice varios diplomados y después, buscando mayor desarrollo profesional, estudié un MBA en la Universidad de Chile. Lo comencé en la Universidad de Chile y lo terminé en la de George Washington University, en Washington, D.C. Ahí terminé esos sí. estudios.
2: ¿Y cómo andamos con el inglés?
3: Mira,
2: para estudiar suficiente.
3: Para estudiar bien. ¿Se puede decir broma en este programa?
2: Por supuesto,
3: ¿no?
2: Sí.
3: Yo te diría que el inglés estoy igual que los perros con el idioma humano. Lo entiendo, pero no lo hablo.
2: Ah, muy bien.
3: No, no,
2: pero,
3: sí.
2: Pero el entenderlo en lo académico, claro, es importante. No, ¿Inglaterra sí. también?
3: Es que ese otro paso más largo.
2: Otro paso más largo.
3: Claro, porque...
2: ¿Sabes que antes de seguir con los pasos largos, es muy importante, mucha gente nos está viendo en el Facebook, pero otra que está escuchando en radio, y tiene que saber que está escuchando la voz de Cristian Silva Nanjarí, empresario, creador de este proyecto que es Farmacia Boulevard, donde tenemos el estudio, más que por esa noticia de marketing, para hablar también de la persona. Y ¿sabes? 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Minero, ellos son nuestros auspiciadores y también estoy contento que estén en el estudio y seguir, pues estábamos en Inglaterra, estábamos en los posgrados, uno va buscando un perfil profesional en los
3: claro,
2: oficios, ¿no?
3: Claro, yo me especialicé en finanzas, que es un área de economía, es una de las áreas de economía, me especialicé en finanzas, trabajé durante 11 años en una corredora de bolsa, en una mesa de dinero. La gente dice, ¿cómo es eso? Mira, ¿viste la película del Lobo de Wall Street?
2: Me encanta.
3: Ya, es exactamente igual.
2: Ah, es así.
3: Es exactamente igual.
2: Vertiginoso,
3: tú trabajas, se llama mesa, trabajas en una mesa con cuatro computadores, con los sistemas de la Bolsa de Comercio, Bumbler y otros sistemas. Dos teléfonos fijos más el teléfono celular. A las 9 de la mañana comienza la bolsa y tú... a las 9:30 es el primer palo y de ahí no paras hasta las 5 de la tarde. 5 de la tarde en horario verano, 4 de la tarde en horario invierno. Pero es todo el día gritar, gritar, gritar. Y obviamente hacer negocio, pues si hace,
2: captando, claro.
3: Captando.
2: Tomando decisiones de momento.
3: Mira, eso es súper interesante porque cuando tú me decías, estudiaste tanto, sí, 12 años, buscando una especificación, una especialidad profesional. Lo que pasa es que era para lo mismo, para la toma de decisiones. Y resulta que tomar ese tipo de decisiones, de una inversión o desinversión, tiene que ser muy rápido. Porque los mercados funcionan así, se llaman mercados perfectos, que incorporan rápidamente la información disponible en el mercado sin incorporar los precios. Tomar una decisión así, gracias a Dios, me iba súper bien y rápido. ¿Sabes cuál era mi problema?
2: Sí.
3: ¿Qué corbata me iba a poner en la mañana? Oye, tremenda decisión, es complicado.
2: Esa es más complicada que mover dinero.
3: Pero mover unos palos verdes para allá, para acá, era como el pan de cada día. ¿Sabes qué? Después...
2: Dicotomía, sí.
3: Y ahí pasé lo fuerte de la juventud y después dije, a mí me hace falta profesionalmente tener otra mirada del mercado. ¿Y sabes lo que hice? Me fui al servicio público. Trabajé durante 5 años en el servicio público, trabajé en impuestos en la Tesorería General de la República, después en impuestos internos ahí en el edificio de Hacienda, en Teatino 120. Y fue mucho lo que aprendí ahí.
2: Buena bitácora, pues.
3: Buena bitácora, pero lo único que se puede cuestionar, entre comillas, es que cuando tú vienes del sector privado al público, el público es mucho más lento. Claro. Entonces tú empiezas ahí a rentar.
2: Sentir frustración.
3: Sí, de, exacto. Tú quieres desarrollar más proyectos.
2: Ansiedad.
3: Más, claro, quieres hacer más cosas, desarrollar proyectos. Y el servicio público te baja.
2: Tiene una velocidad distinta. ¿Situación? Por razones propias, por naturaleza propia.
3: De situación que me ha tocado vivir hoy día. Hoy en día.
2: ¿De qué nos vamos a quejar? ¿De los permisos?
3: Bueno, existe una ley de permisología número 2 que se llama, que está ya funcionando y que es por lo mismo, pero ya estamos hablando de grandes capitales que hacen inversión o hacen 2-3 años de estudio con alto desembolso inicial para que los puedan aprobar y después se quedan trancados, etc. De hecho, hay un caso muy emblemático de una planta fotovoltaica en Antofagasta, que la empresa cumplía, entregaba, etcétera, y no. Se fue a Brasil y en menos de un año en Brasil el proyecto aprobado y pum, estábamos hablando de 2.000 empleos directos.
2: Las mismas condiciones fluyen más.
3: 2.000 empleos directos y una generación de empleo indirecto en torno a los 1.500.
2: Estoy hablando con el economista, en fondo, Cristian Silva.
3: Ahí me pasé a la...
2: Sí,
3: a
2: no,
3: la
2: pero, parte... pero me parece muy excelente, muy valioso. Me acordé de dos cosas en lo que estás hablando. Una, bueno, estás viendo un Estado más ágil, que podemos tener una legislación más ágil también. Estás mirando eso. Segundo, tocaste un concepto cuando hablabas de las pantallas, Bloomberg. Es mito, ¿no?, que el presidente Piñera tenía un Bloomberg en La Moneda.
3: No, es verdad.
2: ¿Ah, sí?
3: Es verdad.
2: ¿Y
3: pero
2: qué,
3: lo que
2: qué
3: pasa,
2: eso?
3: Lo que pasa es que el sistema Bloomberg... fue creado por Michael Bloomberg, que fue alcalde de Nueva York.
2: Y lo patenta.
3: Claro, y es un sistema de información que es bastante... Hoy en día ya tenemos redes, qué sé yo, pero en ese momento era información instantánea. Y el sistema Bloomberg, adicional a las transacciones que tú puedes realizar, es sistema de información, donde tú haces estudio, análisis, hay un análisis que es mediante los gráficos y cuando lo que te decía, los mercados perfectos, si hay mucha información se incorpora en los precios y tú puedes revisar en los gráficos. Entonces eso es lo que me imagino que hacía el difunto presidente Piñera, en la obtención de información. Piensa que este señor era doctor en economía.
2: Sí, también. Sí, esto es claro, es uno de los pocos que...
3: Claro, entonces ahora la pregunta es, ¿estaba viendo cosas para el país personal? No, no lo sé.
2: De eso ya es otra cosa.
3: Claro.
2: Pero, ¿sabes qué? Volviendo a Cristian Silva, y en lo que te damos a raíz, yo creo que en cualquier oficio, incluso en las comunicaciones, en la medicina, un profesional de verdad no para de aprender, no para de tomar conocimiento o no para la responsabilidad de aprender. Me imagino que estos últimos meses, años, quizás, bueno, a través de tu hijo, también estás aprendiendo el mercado farmacéutico. O por lo menos de andar de un devenir de los dispensarios, de recetarios.
3: Es que, claro, es completamente nuevo.
2: Y hay que estudiarlo.
3: A nivel de negocio, como una unidad de negocio, ningún problema. Es decir, no es que no sea ningún problema.
2: Claro, pero es tu terreno.
3: Es mi terreno, exactamente. Pero la parte química, farmacéutica, no es mi terreno. Y para ello tenemos a Darik Naula, que es nuestro químico farmacéutico que está ahí.
2: Lo conocí.
3: El tipo es... ecuatoriano, y sabes que aparte de atender bien, enseña. Entonces cuando llega, cuando nos visitan, dice, ¿qué es lo que necesita usted? Y le explica por qué le recetaron, les explica cuáles son las eventuales contraindicaciones, pregunta, a ver, ¿qué está tomando usted? Ese le puede hacer mal, suspenda este, y le ayuda en el tratamiento, cosa que la gente agradece. Porque, ¿qué es lo que nos pasa? Nuestros vecinos comúnmente llegan con la epicrisis de acá del hospital de Putaendo, donde vienen las indicaciones,
2: la dosificación,
3: etc. Y ahí es donde nosotros entramos, bueno, Darik, Viviana, también nuestra auxiliar.
2: Hay un tema con la atención.
3: Hay un tema con la atención que esperamos que siempre sea buena, pero hay que ir un poquito más allá. Okay, estamos lejos obviamente de ser como una cadena que entra, el cliente compra rápido y vamos que pase el turno, está tocado, que suena el pitito, etcétera. Acá no tenemos ni pito, nada, porque nos dedicamos y damos el tiempo que sea necesario, estos jóvenes que te contaba, para enseñar. Y yo, como he estudiado tanto tiempo, estoy ahí con la oreja escuchando siempre y voy ya aprendiendo nuevos tecnicismos, metodología, etc.
2: Pero hay que alimentarse siempre de conocimiento, para tomar decisiones. ¿Sabes qué? Ahora estoy con el empresario de la farmacia. Te invito a que nos quedemos aquí para analizar las ventajas que tú crees que vas a instalar en este negocio, contarle un poco a la comunidad, porque ya hablamos un poco en la mañana por radio principalmente, decirle a la gente que está escuchando ahora, siendo las 19 horas, 17 minutos exactamente, Radio Crecer FM 89.9, señal online www.crecerfm.cl, que están escuchando la voz de Cristian Silva Nanjarí, quien se le ha ocurrido esta idea de tomar un servicio que es muy delicado, un servicio complejo para la comunidad, como es farmacia. Es Farmacia Boulevard, está en Comercio 478. Y cuéntanos, ¿cuáles serían las ventajas? Entonces, tú crees, tenemos un químico farmacéutico que aporta en la atención, en la dedicación, tu equipo que estás armando.
3: Sí.
2: La atención, asterisco. ¿Algún otro? Economía circular, me hablaste.
3: Bueno, como unidad de negocios propiamente tal, obviamente que lo que es medicamento se compra en el proveedor establecido en Santiago. Pero todo lo demás hemos tratado de que sea de la gente, de los empresarios, comerciantes de acá, de la comuna de Putaendo.
2: Así específico incluso.
3: Específico. Toda la gráfica, carteles y diseños está a cargo de Outlet Ferretero.
2: Perfecto.
3: Nuestro amigo
2: sí,
3: en Javier.
2: Calle Camus.
3: Sí. En Calle Camus, sí. ¿Ya? Javier.
2: Él también es muy interesante su emprendimiento porque tiene disponibilidad de productos, tú también los puedes pedir. Está parecido a la fortaleza que tú estabas buscando.
3: Sí, sí. ¿Sabes lo que él hace? No sé, tú puedes llegar a preguntar por algo y te dice: mira, esto no lo tengo, pero te lo consigo. Y te da alternativas.
2: Sí, además es contratista él mismo. En ese caso, por ejemplo, ahí tú dices: ya voy a tener proveedores de acá de la zona. En general, eso genera que ojalá que te imitaran mucho, digamos, de que dejemos el dinero en la comuna, ¿no?
3: Sería ideal, pues eso es lo que se llama el concepto de economía circular, ¿ya?
2: ¿Cómo te han acogido tus vecinos?
3: Los vecinos, súper bien. Calle Comercio, en el café, los alimentos para los perros, temple, etcétera, todo muy bien, de verdad. Buenas vibras, ningún problema, apoyándonos, porque somos una comunidad que se transforma los días viernes y sábado
2: en el boulevard,
3: y de ahí donde viene el nombre de Farmacia Boulevard, lo tomamos de ese concepto.
2: Muy bien.
3: Entonces hay una integración, los fines de semana se integran también los artesanos en el boulevard, y es una convivencia.
2: Sí, hay un tema de identidad también. Sí. ¿Qué pasa con una persona que no vive tan en el centro y tiene distintas dificultades? Por ejemplo, si yo estoy en San José Biguchén, tengo un vínculo, bajo dos veces al mes al centro. ¿Tú tienes algún servicio, digamos, si vale la pena, digamos, si yo realmente soy un consumidor, tengo problemas médicos? ¿Hay algo para ellos?
3: Mira, hay algo para ellos, pero ahí te tomo la palabra en un punto donde dice, vale la pena, más allá del monto, del ticket, propiamente tal. No estamos mirando eso por el momento, porque tenemos la capacidad de eso. No estamos mirando el ticket. Nuestra farmacia, desde que comenzamos, está con el reparto a domicilio gratuito.
2: Okay.
3: Entonces, ¿qué es lo que hacen? Nos contactan o nos visitan y a las 5 de la tarde comienza el reparto y yo me voy. Pues lo hago yo.
2: Ah, mira.
3: Sí, me voy a. Comienzo por Piguchén, después me voy a Vicuña y recorro...
2: Un recorrido estratégico.
3: Por todas partes.
2: Muy bien.
3: De hecho, terminando ahora, rápidamente me voy a la población San Antonio y tengo un par de pedidos más que entregar. Ojalá que estén escuchando ahí.
2: Sí, que tranquilo, que lleva el pedido.
3: Sí, sí.
2: Oye,
3: sí,
2: eso es atención personalizada. También hay un espíritu solidario también ahí.
3: Sí, yo lo había pensado antes como una estrategia de negocio, pero me di cuenta ya en la práctica, cuando llega una señora, me encarga un medicamento, porque es imposible que pueda tener todos los medicamentos, un medicamento me dice, lo tengo al día siguiente, y me dice, ¿cómo lo puedo hacer? Porque para venir, el taxi me cobra 5.000 de ida, 5.000 de vuelta, 10.000 pesos, claro, que le va sumando ya el medicamento. Y ahí le digo, yo se lo voy a dejar. Y la primera pregunta que viene es, ¿y cuánto me va a cobrar? ¿Por cuánto es esto?
2: La salida en envío.
3: No, es gratis.
2: Perfecto. Y ahí hay un tema de fidelización también.
3: Por supuesto, sí, les gusta eso. Entonces, y mira, sí, es tan bonito porque somos bien artesanales igual.
2: Sí.
3: Preparamos el medicamento en una bolsita y van unos dulcecitos. Ahí para...
2: Cariño.
3: Claro, no cuesta nada. De verdad que es un tema que no cuesta nada.
2: Bueno, y puntualmente, ¿hay una logística con el tema stock? Están los toqueados. ¿Es fácil? ¿Es complejo?
3: No, es
2: ayuda.
3: Complicado porque tienen, es como cualquier negocio que vende perecibles, tienen fecha de vencimiento. ¿Ya? Entonces tú, a mí me encantaría estoquearme, pero tienes que preocuparte de la fecha de vencimiento. Entonces mantenemos un stock mínimo y ¿qué es lo que hacemos? Compramos todos los días. ¿Ya? Todos los días nuestros proveedores nos vienen a dejar acá a la puerta. Comúnmente llegan al mediodía, por eso es que yo el reparto lo hago a las 5 de la tarde.
2: Si algún fármaco no está,
3: al día siguiente está acá disponible.
2: Hay una garantía de servicio en sentido.
3: Sí, al día siguiente está disponible. Y si la persona no puede venir al local, se lo vamos a dejar a domicilio.
2: Me he dado cuenta, toma agua nomás, y eres un gran conversador. Y también, efectivamente, a través de la economía, lo hemos conversado también. Has hecho esta cosa como de generar contenido y hacer en el fondo una columna en radio, ¿no? En ADN, en CNN, en cosas así.
3: Sí, mira, es que me gusta comunicar.
2: Te queremos escuchar.
3: Mira, durante 13 años fui profesor universitario. Trabajé en distintas universidades en Santiago, tanto en pregrado como en posgrado. Yo sentía, y es lo que busco acá también, cuando tú estudias tanto tiempo, yo sentía la necesidad de dar una vuelta de mano a la comunidad.
2: Perfecto.
3: A gente que lo había hecho igual que yo, que trabajaba, estudiaba de noche. Entonces me dediqué a hacer docencia. Y eso requiere prepararte, estudiar día a día, sí. Porque...
2: las clases hay que prepararlas.
3: Hay que prepararlas.
2: Por respeto a los alumnos, sobre
3: todo. De todas maneras. Sí. Entonces ahí estuve 13 años con la docencia fuertemente. Y por razones de trabajo, porque yo, siguiendo con la historia que habíamos dejado por ahí, después del servicio público me fui a trabajar en consultoría y hoy en día soy socio de una empresa consultora en Santiago. Y en esta empresa tengo que vender, tus servicios se tienen que vender. Y como una estrategia de marketing mix que tú puedes tener, financiar Google Ads, Facebook, Meta,
2: ya, todo, ¿no? Agrupar eso.
3: Agrupar. También tienes que hacer posicionamiento de marca. ¿Y cómo lo hacemos? El posicionamiento de marca es con escribiendo columnas. En mi caso, yo escribo columnas en el Diario Financiero, en La Segunda, Emol, etcétera. Columna escrita. Ya. Y esa, para que la gente sepa...
2: Es un content, es un contenido.
3: Claro, ¿no? Pero a ti no te pagan por eso. Ya. Muy por el contrario, de hecho hay algunos que hacen public reportaje que tienes que pagar. En el caso de nosotros no pagamos, ya. Pero sí te dedicas horas para crear 3.000 caracteres, tú tienes que estudiar horas para
2: un artículo de relevancia.
3: Exacto, que sea interesante. Sí. Y lo otro que hacemos también es, comúnmente estamos en un programa que se llama Mercado Futuro, que es un programa de economía que... es conducido por Antonio Quintero, uno que era periodista de Canal 13, antiguo. Sí. Estamos ahí, estamos en ADN, en concierto y en varias radios que cuando nos llaman estamos disponibles para ir. Y más que ser un sensei o algo por el estilo, lo que nosotros vamos es bajar los temas relevantes, bajarlo a un nivel comunicacional que sea entendible por todos. Ahora está... la reforma tributaria, proyecto de reconstrucción, que ya varios nombres, mega reforma, llaman algunos, etc.
2: Y algunos no entendemos mucho, nos cuesta.
3: Mira, hay cosas que son bastante técnicas, que tendría que ser más de una entrevista para...
2: Sí,
3: para
2: claro, no vamos a referir ahora, y hay una cosa que son como a 30 años, inamovilidad de impuestos.
3: Sí, pero ¿sabes cuál es el espíritu de esta reforma? Y qué puede ser, yo te lo explico, puede ser aceptado o no aceptado. Acá se está testeando una teoría económica. Bien. ¿Y qué es lo que busca esta teoría económica? Que dice que si tú bajas impuestos, vas a generar incentivos en el empresariado. Económicamente o numéricamente, o en teoría, es así. Porque tus costos para desarrollar el proyecto son menores. Tú te sientes atraído a realizar una inversión o a aumentar tu inversión. Cuando tuviste, siempre hay una planta disponible que la tuviste parada y la quieres...
2: Ya. La activas.
3: La activas. ¿Por qué? Porque tiene estos beneficios tributarios, económicos.
2: Una brecha a favor.
3: Y tú hablabas, oye, es un proyecto de 30 años, sí, porque tiene que haber una estabilidad. Piensa un proyecto minero, después de 20 años tú empiezas a obtener
2: un puerto, por ejemplo.
3: Exacto. Eso es lo que busca. Y se ha hablado mucho en distintas universidades de esto, pero en la práctica no se ha visto.
2: Ya, ese es como gran fantasma.
3: Es el tema, o sea, de...
2: Si funciona, vamos, sí, a decir, vamos a derrotar un paradigma.
3: Igual es rescatable que este gobierno aventure con algo así, porque no es con resultado inmediato. Entonces hay muchos gobiernos que trabajan, yo no tengo problema en hablar de política porque soy apolítico, pero lo hablo desde el punto de vista económico.
2: Sí, que eso, de eso estaba preguntando.
3: Claro, entonces hay muchos gobiernos que no hubiesen hecho esto porque el periodo de gobierno acá en Chile es muy corto, son solamente 4 años. En otros países son 6 años o hay otros que son 4 con reelección inmediata. Entonces ahí
2: tú puedes planificar.
3: Claro. Y los gobiernos hacen proyectos que están pensados muchos en las urnas, que están a la vuelta de la esquina.
2: Y que se distorsiona.
3: Claro, entonces este proyecto en sí, que no sabemos si va a funcionar, lo importante, lo relevante que tiene es que es pensado como un proyecto de Estado de más largo plazo.
2: Le da seriedad, sí,
3: le da seriedad. Le da seriedad, ojalá que resulte, porque es por el bienestar.
2: Por el bien de todos los chilenos.
3: ¿No? Oye, el rol del Estado es el bienestar social. Así eso es lo que busca. Cuando tú dices, oye, pero tú qué haces ahí en la farmacia, un servicio a la comunidad.
2: Sí.
3: Ya, pero yo soy chiquitito.
2: De cualquier república digna y democrática.
3: Entonces el rol del Estado es el bienestar social. Y esperamos que el resto de las reparticiones, ministerio, delegación presidencial, acá llevándolo alcalde en la municipalidad, cumplan con ese entregar un bienestar a la sociedad.
2: Que es un rol ético, ¿no?
3: Es un rol ético y ahí entra la primera teoría económica que dice que las necesidades son múltiples y los recursos son escasos. Cuando tú escuchas hablar aquí al alcalde, muchas veces yo pongo oído y va a la parte de la cantidad de pedidos que él recibe en su oficina de asociaciones, etcétera, pero él se tiene que regir por un presupuesto.
2: Claro, o sea, de tantas demandas que se tiene.
3: De tanta demanda que existe.
2: Y ahora hay un presupuesto.
3: ¿Y cómo puede suplir eso? Y hay que entrar a...
2: Oye, Cristian, ¿sabes que es muy interesante que hemos llegado a este punto de analizar, digamos, quién es la persona que está ahí detrás de este proyecto que se llama Farmacia Bulear? Bueno, es una persona demasiado interesante, un académico, un docente, muy preparado, nos enorgullece también ser tu vecino y que puedas devolverle una mano a este Valle Aconcagua con tus conocimientos. ¿Y la música, cómo está eso?
3: Oye, ese, pero un punto...
2: ¿Sensible?
3: Sensible.
2: Lanza al tiro, ¿cuál es tu banda así de tu himno?
3: De cabecera. Musical.
2: Claro, cuando estás con los amigos, ya, este es el tema aquí.
3: Iron Maiden. De una.
2: Fantástico.
3: Sí, no, yo soy melómano, pero...
2: Ese es mi banda también de la adolescencia. Pero era para que no hicieran la cruz, ¿eh? O sea,
3: sí, pero es que había estigma.
2: Excomulgado, no podías ponerte la polera. ¿O?
3: Pero es que recuerda que en la primera oportunidad no pudieron tocar acá en Chile.
2: Sí, claro, el obispo Medina en esa época era
3: cardenal.
2: El cardenal en ese momento. Sí. Prohibió, se tuvieron que quedar en el avión, no pudieron ni tocar la losa.
3: Creo que llegaron a Argentina, a Buenos Aires y no.
2: Y chao, no pudieron actuar. Es que vivíamos otro país, pues.
3: Sí, por supuesto, realidad.
2: No estoy hablando un poco de política, estoy hablando de esta ceguera cultural, digamos.
3: Sí, pero hoy en día.
2: Porque nada de lo que hablaban tenía que ver con el satanismo.
3: No, es que eso es importante.
2: Del poco inglés, de cuando estuviste en Inglaterra, te diste cuenta que al revés, todo lo contrario.
3: Exacto,
2: Son catarsis de liberación.
3: Esa es mi banda favorita, al punto de que en una oportunidad me fui.
2: ¿Cuándo los viste por primera vez?
3: Cuando lo vi por primera vez, y, oye, eso fue súper lindo porque lo hice con mi hija. A mi hija también le gusta el rock, entonces hicimos un viaje de padre e hija y nos fuimos por una semana a Río de Janeiro a Rock en Río. Rock en Río
2: ¿Al primero fueron? No. ¿Al segundo?
3: No,
2: al
3: de poco. Hace un par de años atrás.
2: Sí, se han hecho 4 ya, creo, ¿no?
3: Sí.
2: Pero es gigante.
3: Mira, estamos hablando de una explanada para más de 100.000 personas.
2: Sí.
3: Que hay 4 o 5 escenarios que están constantemente sonando. Y a los días que yo fui de rock.
2: ¿Y ahí tu hija alucinó con Maiden?
3: Sí, estaba.
2: ¿Qué forever?
3: Es que estaba Gojira, Dream Theater y otras bandas más. Pero fue genial. Y, ¿sabes lo? Ahí estuvo muy bonito porque en el hotel que nos quedamos, justo ahí estaba el evento, lo cubría Radio Futuro. Entonces en el hotel estaban todos los locutores de la radio.
2: ¿Alguno los conocía ya?
3: Algunos, y ahí ya pude compartir más con el...
2: ¿Alfredo Levin?
3: No, Levin no.
2: No estaba en ese momento.
3: Ahí estaba el Lobo Araneda,
2: ya.
3: Que tiene un programa bien interesante. Sí. de vinilo, estaba Jorge Lagás y otros más.
2: Otros melómanos más.
3: Claro, exacto, todos iguales, pues entonces todos viviendo y una buena onda, porque tú me decías, oye, estos poleras negras quizás que hablan así, no, nada, todos tranquilos.
2: Todo bien, sí.
3: Bueno, esa fue la primera vez que vimos Iron Maiden y cada vez que puedo,
2: sí.
3: Es difícil porque es caro ir a recitales en
2: Chile. Sí, claro.
3: Es caro, entonces, pero cada vez que puedo, pucha, ahí estoy con mi entrada ahora.
2: Sí, porque es como una buena ubicación, si vas con los hijos, tiene que ir a una buena.
3: Claro, y ahora a fin de año se viene una tanda de conciertos por todos lados, así es que hay que tratar de ahí estar presente.
2: Oye, mira, no hemos alargado un poco la conversación, pero hablando de música, el director de esta radio siempre lo va a permitir que no alarguemos. Pero va a quedar invitado, yo creo, para más contenido. Este Aconcagua Dialoga hemos sido para nosotros un agrado de conocer más de ti, conocer tu mundo académico, esta melomanía, este gusto para Iron Maiden, y desearte lo mejor con Farmacia Popular. También te doy las cámaras, el micrófono, Radio Crecer, para que des un saludo formal, porque ya podríamos hablar de un lanzamiento, ¿no?
3: Sí, bueno, Alex, muchas gracias por la invitación, estos minutos de poder conversar y compartir acá con ustedes. No porque esté aquí presente, pero debo decirlo que me encanta la parrilla musical de la Radio Crecer, porque como que se identifica con la que comentábamos recientemente.
2: Sí. Con la Futuro, dígalo nomás.
3: Claro, o sea, con ese...
2: A tipo, mucha honra.
3: Ese también. Tipo de música. Entonces... gracias, esto ya partió ya legalmente, formalmente, estamos esperando que mejoren las condiciones climáticas y vamos a hacer una inauguración donde invitamos a todos los vecinos, a nuestros clientes que vienen acá y que conversan con nosotros, a que les gustemos un aperitivo, un día con alguna cosita ahí, algunas autoridades me imagino también nos acompañarán, pero vamos a hacer una inauguración con todo.
2: ¿Nos damos por invitados?
3: Pero ustedes tienen que cubrir, tú tienes que cubrir el evento ahí.
2: Vamos a hacer hambre. Y vamos a hacer selfies también.
3: Hambre y sed. Y Alex, yo feliz cuando tú quieras acá poder acompañarte, poder conversar, a mí...
2: Yo creo que el director le echó una testeada nomás recién con la clase que nos diste de todo.
3: Claro,
2: que todo lo que viene por delante, por descubrirse con esta reforma, ya sabemos a quién preguntarle.
3: Es que yo creo que eso es lo que tenemos que ver y de repente la gente que vivimos acá decimos, pucha, pero están en Valparaíso, en el Congreso, haciendo algo, por otro lado en Santiago, ¿me pega a mí? ¿Tengo algo que ver yo con él? Sí,
2: claro que
3: directamente. ¿Y a quién le pega? Le pega a la librería de allá, le pega a la carnicería, le pega todo. Entonces, de repente podemos hacer algunas bajadas.
2: Con el alza, la benzina y la harina, lo entienden todo,
3: ¿eh? O sea, exactamente. Sí. O sea, ya son costos directos.
2: Y no llega directo, así que bien. Cristian, muchas gracias una vez más.
3: Permíteme estrechar tu mano.
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3: Sí, lo esperamos cuando quieran. Si me dan un segundito, recordar el horario. Es súper importante porque yo he visto que la gente dice, oye, ¿qué pasa con el horario? Tenemos un horario de funcionamiento, pero también hay turnos que están designados por la Seremi de Salud. Los turnos son de lunes a sábado de 9 a 9.
2: Perfecto. ¿Okay?
3: Y el día domingo es de 9 a 14 horas. Entonces, esos son los turnos...
2: Está regulado así.
3: Está regulado. Esta semana, por ejemplo, Farmacia Boulevard está de turno. Los invitamos que vayan para lo que necesiten. Pero es súper importante informar eso de los horarios.
2: Porque se dicen, ¿por qué no estuvo hasta las 12 de la noche?
3: ¿Por qué no estuvo? ¿Y sabes por qué? Porque la resolución sanitaria, que debe estar a la vista en cada local, te dice el horario en el cual tú puedes atender.
2: Perfecto.
3: Y debes cuando estás de turno. Puedes y debes. Mira la
2: diferencia. Mira qué interesante.
3: Ya, entonces, por ejemplo, ahora nosotros que estamos de turno, estamos obligados de 9 a 9 el lunes a sábado y el domingo de 9 a 14 horas.
2: Buena esa aclaración.
3: Sí.
2: Así que, bien, pues así está. Eso es Farmacia Boulevard también. Cristian Silva Najarí estuvo con nosotros, con Cabo y Dialoga. Esto será hasta la próxima, hasta el próximo jueves. Chao, chao.
3: Chao.
0: Y de esta forma hemos llegado al final de Aconcagua Dialoga. Nos encontramos el próximo jueves a partir de las 19 horas.

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